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3: Es la hora 22 en punto.

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4: Es la hora 23 en punto.

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2: Es la hora 1 en punto.

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1: 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Es la hora 2:31 minutos.

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3: Es la hora 3 en punto.

0: muchacho.
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2: Es la hora 4 en punto.

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3: Es la hora 5 en punto.

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4: Es la hora 6 en punto.

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0: Es la hora 7 en punto.
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0: nuestra línea telefónica 46-6200, nuestro contestador automático 46-6060 y nuestra página de internet buenosdiaspais@pringles.com.ar. Estamos en la mañanita de este primer día del mes de junio de este año 2026, lunes, por supuesto, sí. Estamos cumpliendo 8.998 programas. Mirá, Capicúa, sí. Sí. Y les agradecemos, ¿sabes a quién? A todas estas firmas comerciales.
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0: Digo, el Seba Menichelli, que le decimos muy, pero muy buen día. No se puso el poncho encerado, se mojó un poquito. Vino a caballo, sí. Y se mojó un poco. Bueno, ya arrancamos el mes de junio con lluvia, así que te imaginarás cómo va a ser el invierno, ¿no? Es decir, próximo a medida en hectopascal. El viento que está predominando del sector sur-sudeste a una velocidad de 8 kilómetros y medio, con ráfaga de hasta cerquita de los 16 kilómetros. Bueno, buen día, Prota, ¿cómo anda? No la para ni la lluvia usted para tomar mate. Bueno, venga, venga, cuéntenos en este primer, arrancamos con el mismo horario. A las 0 horas arrancamos la temperatura, la máxima de hoy, mirá, a la medianoche, 11 grados una décima, sí. Arrancamos con eso, bueno, y la lluvia comenzó precisamente cerquita de la medianoche, ¿no? Sí, no fue mucha, pero es una llovizna que hemos tenido, bueno. Y sí, llovizna, y bueno, va sumando eso un poquito más. El pronóstico, a ver qué nos dice el pronóstico, por otra, cuéntenos, a ver. Dice que para hoy la máxima, bueno, fue ya, de 11 grados a la medianoche, sí, y la mínima de 8, igual. O sea que vamos a tener un poquito menos de temperatura todavía, ¿no? Mientras vaya amaneciendo. Cielo nublado, sí, para hoy. Bueno, para mañana martes el cielo también nublado, pero sin lluvia nos da, ¿eh? 11 grados de temperatura máxima, 8 de mínima, similares las condiciones del día de hoy, pero sin lluvia. Para el miércoles también nublado, 13 grados de máxima, 9 de mínima. Ya el día jueves, el día viernes, hay pronóstico de lluvia nuevamente. El jueves, ¿cuánto se estima? 15 milímetros. Bueno, 13 grados de máxima, 12 de mínima. El día viernes, 14 de máxima, 12 de mínima. También con una lluvia que podría llegar a los 7 milímetros. Son datos que nos suministra la... Viene este trío. ¡Qué bárbaro! Estos muchachos con una verdulera, una guitarra y un contrabajo, ¿eh? Tolato Trío se llama. Viene a entregarnos un chamamé de don Antonio Tarrego Ross. Sin ley se llama. Y así arranca la mañanita de hoy. Venga, venga. Sí, estamos como el país. Sin ley.

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¿Cómo está el limonero sucio, eh? Ahí tengo un amigo que no, ni un limón, ni una flor siquiera tiene, ¿eh? Y no, si no tiene flor no le va a dar limón, ¿eh? Yo tengo uno, gracias a Dios. Flores pase dulce ahí. Sí, sí, vamos a ver cómo da este año. Sí, el de cuatro estaciones tengo. Bueno, le damos la bienvenida y buenos días a Marcelo. No falla nunca. 6:15 a.m. ya nos estaba llamando, deseándonos lo mejor. Cómo estaban las condiciones del tiempo. Todo, completito. O sea que ni siquiera nos tendríamos que haber levantado ya, ¿eh? Bueno, gracias Marcelito, por todos los datos. Deseo que tenga un buen comienzo de este mes de junio. Buen día, país. Buena semana. Bueno, igualmente para ustedes, Mario, que estén bien, ¿eh? Bueno, Fabiana, firme, siempre firme. Buen comienzo de semana también, nos dice Martín Cortés. Bueno, muchas gracias. Y está escribiendo, dice, ya tenemos las anticipadas a la venta para la peña del sábado, el aniversario de la peña, ¿cómo era? O algún número de teléfono, qué sé yo. Rock Aniché está cumpliendo el primer aniversario y tiene la peña aniversario, sí, el primer año. Ajá, por la carnicería Don Pablo. Claro, ¿dónde queda? En Sandungaray. Ajá. Bueno, no sé qué es dónde queda Don Pablo. 113, ponele. Ahí está. Y al lado del kiosquito ese grande que hay. Claro, porque si damos la publicidad de... No, el kiosquito grande que está al lado, ese que te venden de todo, ¿viste? Bueno, pero si no, le damos la publicidad a todos, ¿eh? Vamos a nombrarlo así. Claro, y si no, que se adhieran acá a nuestro rebaño, ¿eh? Y ahí los nombramos a todos, sí. Bueno, muchas gracias. Sí, acá también te están esperando, ahí la peña Rock Aniché, ¿viste? Porque acá en la radio también se cobra, ¿viste? Para que nosotros podamos salir al aire, ¿eh? Y nuestra dirección es acá, Colón, 719, ¿está bien? 819. Buen comienzo de mes y de semana y que tengan un lindo día, ¿no? Sí. Y bueno, ahí está. Bueno, seguimos con la música nosotros.

para un lugar hermoso que tiene la provincia de Entre Ríos, Gualeguaychú. Aquí están los hermanos Cuesta en la mañanita. Venga, muchachos, están en el mismo escenario que el Tolato Trío que arrancamos la mañanita.

nos dice de lluvia, pero el diario de Pringles, esto que escribe acá, ¿no? Sí, sí. Claro, lo deben haber imprimido antes de a la medianoche, antes de que empezara a llover. Bueno, ¿qué va a ser? Ya está. Bueno, los principales titulares, espero que sean eso, ¿no? En la página número 2, drogas. Bueno, fueron capturadas en las últimas horas, luego de que se constatara que fueron las autoras de un secuestro y amenazas contra la vida de un hombre de 29 años en Pringles, ¿eh? Bueno, en otro de los titulares, en la página número, la anterior, en la página 2, los 13.000 pesos para Leo y Santi, ¿eh? En un emotivo encuentro, Ritmo Pringles concretó la entrega de los fondos reunidos durante un treintón, ¿eh? En la ayuda económica que va a permitir acompañar a Leo y Santi y sus familias en un complejo proceso de... No sé de dónde sacaron la información. Bueno, está bien. Está acá. Tenía que... Bueno, pero yo escuché que era todo falso, ¿no? Bueno, el suplemento deportivo. Tiene todo el diario. 9, 10, 11 y 12. En la nació como un sueño y que está cumpliendo un año, ¿eh? El próximo fin de semana se va a llevar a cabo una gran noche de peña allí en el Club Roca, ¿está? Bueno,

proyectos que impulsan para representar a Pringles en distintos escenarios de actividad sin valor agregado. ¿Cuál es? Esto por la economista Alicia Giachero. Y el cupón del bingo diario para hoy. Yo le dije los hermanos Cuesta, ¿no? Pero era Rubén Cuesta, eso, con su grupo musical. Ahora vienen los muchachos de La Pampa, los Caldenes, a entregarnos un tema de este gran poeta que tuvo la provincia de La Pampa, nacido en Chicalcó, Julio Domínguez, el Bardino, le decía. Nos dejó físicamente un...

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Estaba entusiasmado, che, con el diario de Pringles. No, no es porque tenga tanta, tanta información tampoco. No, era a ver si habíamos salido en la publicidad. No, no, no aparecemos. Bueno, vamos a seguir con la música. Recordado maestro, el cantor del sur, don Alberto Merlo, galopando y sin apuro. ¿Vamos a escucharlo? Dale, aquí está.

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2: Minutitos de esta jornada de día lunes. Y bueno, seguimos con nuestra música, en esta oportunidad música surera, ¿no? Mirá, de los pagos del tiempo, así nos viene a decir nada más y nada menos que el Pampa José Larralde, ¿eh? No se lo voy a dedicar al máquina porque, sí, el otro día me dice, no te vas a olvidar, el que se olvidó es el de escuchar. Bueno, no sé si nos estará escuchando una señora que es oriunda de allá de los pagos de Huanguelén. Bueno.

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0: 11 grados una décima fue la máxima allá por la medianoche. Continuamos con la misma cantidad de lluvia, o sea que ha parado, ¿no? 1 milímetro 7 décimas. Bueno, muchas gracias. Le dije el pronóstico. Sí, se lo dije. Que iba a estar nublado con una temperatura de 11 grados para hoy. Servicio militar, allá en Campo Sarmiento, ¿no? En la provincia de Santa Cruz. Sí. Y allí se quedó querenciado. Y allá hizo una historia tremenda este hombre simple de Bombachi, Alpargata, como lo conocí. ¿Lo conocí, sabe dónde? En el Festival de Jesús María, cuando fuimos. Sí, hace muchos años. Pero estuvimos charlando con él. No, una persona tan sencilla, ¿no? Bueno, una lástima que se nos haya ido de la vida después de haber escrito tantos, tantos temas. Bueno, hoy lo vamos a escuchar en este hermoso tema que le pertenece, ¿no? Él había nacido en Balcarce un 25 de agosto del 44, un 27 de septiembre del 2011, en cercanía acá de Bahía Blanca, nos dejó físicamente
1: de campo. Se comunica Zenón Martínez de Estancia Altero, puesto La Vasca, que en esta ciudad su esposa ha dado a luz a un hermoso varoncito. Tanto la madre como el hijo se encuentran en perfecto estado de salud. Y debido al temporal se recomienda no viajar. Repito, se recomienda no viajar.

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0: Ah, mira vos.
1: Una vieja rezando en la novena a sentir el armonio militar.
0: Entonces no sé explicarle bien. Armonio tenía la iglesia evangélica bautista acá en calle Alén. No sé qué se hizo ese armonio. No hay que renegar tanto, ¿no? Le digo buen día acá tengo algunos mensajes que nos han llegado. Claudia Emma, ¿qué dice Claudia Emma? A ver. Deja de renegar que te va a hacer mal. No, lejos de todo. Sí. Nos están enfermando con todas las noticias. ¿Cómo andás? Dice, buena semana. ¿Sabe quién? Uy, siempre se rompe todo para mandar mensajes. Marcelito Llorso. Le mando un gran saludo, Marcelito. Un lindo día. Bueno, sí. Esperemos tener un lindo día. El día no está muy lindo, pero... Bueno, no vamos a dejarnos de renegar. Vamos a seguir escuchando nuestra música. Mirá, recién escuchábamos Don Hugo Jiménez Agüero, hombre que nació allá también, acá en la provincia de Buenos Aires. Y este que viene ahora, ¡oh! El recordado también, Don Alberto Escrivioli, y para aquellos que bailan samba, se la regalamos con mucho cariño. Venga nomás.

Mira qué lindo que suenan los muchachos con su violín, ¿eh? 7:53. ¿Quién es el duende Guernica? Los muchachos de Ñao Pacumno. Bueno, buenos violineros tiene hecho, ¿eh? 7:50. Nos dejaba físicamente don Juan Carlos Bustriazo Ortiz. Esto fue en la ciudad de Santa Rosa, capital de la provincia de La Pampa, ¿no? Le decían el poeta de La Pampa. Muchas de sus vastas obras se encuentran aún sin publicar, ¿no? Y algunos de sus poemas fueron musicalizados y quetrales, entre otros, ¿no? Y poemas musicalizados, sí, un montón. Agüita del Médano, de Guatraché, que lo escribió con Beto Urquiza. ¿Cuántos temas que se conocen, ¿no? El Poncho de los Siete Colores con el Gurí Jarques. Se va a la tarde, Moritá con Gurí Jarques, ¿no? Y viene un pampeano a cantarnos, Claudio Vicente, en esta samba que escribiera el maestro Burciaco Ortiz. Se llama La Milagrera y se la regalamos para todos ustedes. Venga nomás, si hay algún pampeano en especial.

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0: 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Lo importante a esta hora.
1: Línea C de subtes, hay largas colas en las paradas de colectivos de Constitución.
2: La protesta de los metrodelegados es para reclamar que saquen de circulación vagones con asbesto.
3: A esta hora cientos de personas quieren tomar el subte de la línea C en la estación Constitución y se encuentran con las puertas cerradas y un cartel que dice paro de subte, no a los trenes con asbesto. Además de esto hay que destacar que también durante esta jornada ha subido el tren, los colectivos y el subte. En Capital Federal el boleto mínimo de colectivos ha pasado a costar 788 pesos con una suba del 4,6%. El tren subió casi el 13% y el mínimo pasó a costar 359 pesos. En la provincia de Buenos Aires, el boleto mínimo de colectivos cuesta 1.015 pesos y el subte, 1.560 pesos. Siempre estamos hablando con la tarjeta SUBE registrada. Reiteramos, Constitución completamente llena de gente, ya que no funciona. La línea C que une Constitución con Retiro, una de las líneas troncales del subterráneo de Buenos Aires. Desde Constitución, Sergio Monzón, Servicio Informativo Continental.
1: Mientras se aguardan los resultados de la autopsia, el fiscal intenta determinar si hubo cómplices en el asesinato de Agustina Vega.
2: El principal sospechoso, Claudio Barrelier, detenido en la cárcel de Bower, volverá a ser indagado en los...
4: El gobernador, para que todos sepan, él se comprometió a poner a disposición nuestra todos los medios humanos y tecnológicos para que se resuelva toda esta investigación que están haciendo por el caso de mi nieta. Para si hay algún otro implicado, para que todos esos implicados, que hay más implicados.
1: A partir de hoy quedó reglamentado el nuevo sistema de pago de indemnizaciones de la nueva ley laboral.
2: Se trata del FAL, que en la práctica establece que cuando a un trabajador lo despiden, la factura no la pague en su totalidad la empresa.
1: Será financiado en parte a través de un fondo con recursos de ANSES y cuotas de los aportes de los propios...
5: Más palos en la rueda, para los trabajadores sobre todo. Así estamos los argentinos. Y después no quieren que reniegue. Si te hacen renegar, a propósito, sí. Pero vamos a seguir con la música, Mirá, este tema está dedicado para un lugar que tiene la provincia de La Rioja, ¿sí? Una localidad que tiene la provincia. ¿Cómo se llama? La Cuadra. Bueno, el duende Hugo Garnica, santiagueño él, escribió esta chacarera. Y Sergio Galleguillo nos viene a cantar
6: La Cuadra, duende Garnica.

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acordás de...? No, ¿eh? ¿Lo habrá hecho este señor? Que los viernes está solo aquí en la radio dando informaciones. El pata móvil, ¿usted hizo pata móvil? Sí, sí. Ah, de chapa. Cuando era pobre, ¿eh? Ahora no, ahora anda en 4x4. No. Es una, bueno, anda en un furgón, Caja de... Ah, tiene un presto para salir a hacer notas en esta jornada que no es nada apacible. 8 grados 3 décimas la temperatura actual, sí, pero con sensación térmica, porque el viento que está del sudoeste a 12 kilómetros con ráfaga de 22 hace que la sensación térmica sea de 6 grados 2 décimas. 8.3 la temperatura mínima de hoy. La lluvia caída, bueno, hasta ahora se ha registrado 1 milímetro 7 décimas. Ahí está. Bueno, y nosotros lo seguimos acompañando. Mira, La Amorosa. ¡Qué samba, por Dios! Esta la escribieron los hermanos Díaz, ¿sí? Junto al recordado Oscar Cacho Valle también. Los chalchaleros vienen a cantar a la mañanita. Vengan, muchachos.

Bueno, escuchábamos la amorosa por los chalchaleros. Les aclaro que este tema no fue grabado hace unos días, ¿no? Estoy hablando del año 70 y Moneda. Sí. Creo que estaba en aquel entonces Ernesto Cabeza, junto a este grupo. Dicen que fue la mejor versión de esta samba, grabada, por supuesto, ¿no? De los hermanos Díaz y Cacho Valle, por los chalchaleros. Bueno, seguimos. Mira otra zambita hermosa también. Esta la escribieron, estamos con los hermanos Díaz y los hermanos Simón, también santiagueños, junto Chaca y Manta, a entregarnos tu regreso. ¿Quién es? Alfredo Ábalos. Venga, como le decían el gordo, claro. Vamos, muchacho, les decía a sus hijos para grabar algún tema. Venga, hermano, cuando quieran.

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algo más a Girón. Cantor, soy el cantor de mi tierra, así nos dice, ¿no? Bueno, y hoy nos viene a entregar un tema que le pertenece, ¿eh? Con ritmo de chacarera. Ah, es bravo esto, ¿eh? Sí. Si te agarran las avispas hay que tener mucho cuidado. Bueno, le puso de título La Avispuda a esta chacarera. Domingo Massa Girón nos viene a entregar a la mañanita. Venga, muchachos, cuando quieras.

0: La chacarera, bueno, pero vamos a traer un recuerdo de hace algunos años atrás cuando grababa este tema el maestro, que gracias a Dios todavía lo tenemos, ¿no? Don Luis Landricina vino a la mañanita a entregarnos este relato que está, bueno, dedicado para los domadores de caballos.
1: 50 leguas a la redonda no había alguien que domara como él y tenía una rara manía y virtud a la vez. Nunca anduvo en nada que no fuera a caballo. Y él se prometió que nunca subiría una cosa que no fuera a caballo. Se hicieron apuestas en todas partes para ver de hacerlo subir una colina de Buenos Aires de estas familias que vienen de vieja raigambre en la historia de la provincia.
2: Sí, señor.
1: El dueño actual de esa estancia, además industrial,
2: ajá,
1: buena posición económica, el hijo del que se había recibido con notas sobresalientes, además había hecho un posgrado, un tipo sobresaliente, brillante. Lo esperaban todos en la estancia. Él viene inaugurando el auto, el Sport convertible,
2: ajá,
1: y lo esperan, lo aplauden todos los amigos. Jugaba al polo, en la estancia también se jugaba al polo. Y le dice, padre, bajate. No, no, dice papá. Antes, si me permitís, dice, me voy a ir a ver si lo hago subir en esta pelota con los palos de polo. Entonces el padre le dice, escuchate, no te olvides que yo perdí 50 novillos una vez, que lo iba a hacer subir en la camioneta y lo perdí con el vecino porque no se subió. Que el otro pida disculpas, que se suba al auto y después dice, bájeme, porque como él le había enseñado la jineteada y toda esta cosa. Y le dice el padre del recién recibido, dice, bueno, vos querías que además de este auto, yo te regale el viaje de fin de curso por la vuelta al mundo, o una moto de última generación. Si yo pierdo, te pago las dos cosas. Y si vos no lo dejás, no.
2: ¿Por?
1: Porque le faltaba una oreja. Viste que los lechones, lo primero que se prueba es la oreja para ver si está. Y había ciertas dudas sobre por qué le faltaba una oreja. Había gente que dice que fue una costalada, una jineteada muy dura y que la oreja le quedó colgada al alambrado. Y los que más lo conocían dicen que no fue así porque era muy buen domador. Tron Grande dice que se había recibido, para mí como si se hubiera recibido un hijo mío. Dice, mirá el auto que me regaló papá. Sí, me contó también su papá, lo felicito y que lo disfrute. No, dice, no, que lo disfrute. Vos sabés que recién se quiso subir él y le dije que no. Te vine a buscar a vos. No, dice, no. No, usted sabe que yo lo quiero, lo respeto, todo. Pero no, auto, no. Yo no, yo quería que el primero que subiera este auto fuera vos. No, patrón, yo le agradezco mucho, porque usted sabe que para mí es como un hijo usted y yo, pero no, que no. No es que le, así que vaya a pensar usted que no, no, pero no. Y el otro le entró a trabajar por el lado de los sentimientos. Dice, santo, ¿no fue? Y dice, sí, jubiló.
2: Ajá.
1: ¿Y te acordás? Dice, cuando ya más muchacho yo quise andar en algún redomoncito de esos que no eran fáciles de montar. ¿Quién fue el que me enseñó los primeros secretos para que no me revoleara y me la chicoteara contra el suelo uno de estos caballos? ¿Quién fue? Y sí, se fui yo. Ajá. Y después ya cuando adolescente quise pegarle los palos de polo, ¿quién fue el que me enseñó a andar en el petizo y manejarlo con las piernas y pegarle a la pelota con los palos de polo? Y sí, se fui yo. Entonces, escuchame, dice, vos sos como mi papá. Mi papá fue el padre biológico, pero vos fuiste mi papá en la... Y el otro ya se friccionó las manos porque ya calculó, primero que había ganado la apuesta al padre, y la otra que le quería hacer pedir auxilio a este. Y dice, pero espere que me prepare. Y se agachó y se prendió las presillas de la bombacha, se ajustó la faja de vuelta, el poncho lo dobló y se lo puso acá, así. Y se sentó, se agarró así, y lo miró y dice, ¡lárguelo! Como si estuviera en el palenque, ¿no? Y el otro para sus adentros dijo, ya vas a pedir auxilio. Y empezó a andar serpenteando por esos caminos de estancia, que son caminos de tierra, a 90, 100, 110, y como no amagaba decir nada, le pega una volanteada por un lado y para el otro, y en vez de asustarse, agarraba y le hacía, ¡uh!

0: Como si estuviera jineteando,
1: ¿eh? Ah, así que te diviertes. El otro la vena así tenía. Lo mete a 140, 175, y a los 175 le pega un volantazo. Y este le pega un grito y hasta se asusta el otro. Y en el volantazo no lo puede controlar. Y se le pone el costado y arranca a la banquina, muerde la banquina, y vos sabés que entró a cimbronear de un lado para el otro, y vos sabés que va y chocó los dos. Claro, este otro sabía caer porque era domador. El que cayó revolcado era el recién recibido. Y el otro se sacudió así, venía sacudiéndose la cosa. Pero, patrón, lo que me había estado perdiendo yo. Pero es divertidísimo esto. Pero había frío. Pero mire la pavada mía, nunca querer subir. No sabe cómo me he divertido. El otro, una calentura. Y lo mira, dice Quiroga a su patroncito. Dice, patrón, una pregunta. Dice, porque yo nunca anduve en esto. Dice, donde no hay árbol, ¿cómo hace para pararlo?
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3: Y pasaba el humor de don Luis Leandresina, a don Santos Quiroga, este domador de caballo, que por primera vez se subía a un auto. Bueno, le seguimos acompañando con la música, y en esta oportunidad viene este hombre que es santafesino. No solo los tamberos, sino para las mujeres, ¿no? Para las tamberas. Sí, sí. El grupo musical, se particulariza, por, bueno, tener percusión, por supuesto, dos guitarras, una de pluma, la tamberita. La particularidad de uno de los guitarristas es que es no vidente. Escúchelo, aquí lo tienen en la mañana. Vénganos.

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Bueno, se mantiene el viento del sudeste. No tenemos más lluvia. Está el señor santafesino que nos entregaba un tema que le pertenece, Tamberita, dedicado para todos los tamberos y las tamberas sobre todo, ¿no? Ay, aprovecho a mandarle un saludo porque seguro que debe haber, sí, le debe haber tirado la teta a la vaca allá en Sierra de la Ventana, nuestros amigos, desde la cama, tomándose unos matecitos, ¿quién te dice? De alguna torta frita que ha quedado este fin de semana. Andas. Bueno, un saludo grande para ellos. Que nos ven a través de Canal 2, Sierra Visión, en la comarca serrana. Un saludo para todos aquellos que, bueno, que viven allí, y muchos que van a descansar, Y nosotros acompañándolos con la música. Mira, ahora viene un muchacho que nació en Azurduy. Es en el área rural, en la hermosa República de Bolivia. Le dicen el cantor del pueblo, Rogelio Cruz se llama, y aquí está entregándonos esta chacarera que le pertenece, Campesino Soy. Y lo...

0: de nuevo. Ñangapirí.
1: Ñangapirí. Así se llama este chamamé que nos interpreta la recordada Negra Mercedes. Este de los pagos bolivianos. Lindo canta, che. Sí, ahora nos bajamos, nos venimos para la provincia, la nuestra querida República Argentina, la provincia de Jujuy, que está lindando las fronteras así con Bolivia, ¿no? Cantor jujeño, nos vino a entregar un tema que le pertenece. Lindo, no se va a tomar mucha muña porque es bravo, sí, tenga cuidado. Bueno, acá nos viene a entregar este bailecito de los yuyos, Pachi Herrera. Vamos a escucharlo, dale. Pachi, ahí está.

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Pachi Herrera pasaba en la mañanita entregándonos este bailecito de los yuyos, ¿eh? Me recuerda cuando fuimos la segunda vez a la pro. Traeme muña, bastante, ¿eh?

0: Es la hora 9 en punto.
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2: Para tomarse el subte de la línea C, pero se encuentra con un cartel que dice paro de subte, no a los trenes con asbesto, y ese es el motivo por el cual está de paro la línea C que une Constitución con Retiro. Raúl, uno de los tantos usuarios que pretendía usar el subte, dijo que el asbesto ya hace 20 años que no debería usarse.
3: No se justifica el paro porque si es por el tema asbesto, sabemos que hace más de 20 años que está prohibido el asbesto en todo el mundo, y ya los empresarios sabían que ya tenían asbesto, así que sabe cómo es esto. Simplemente pagaron coimas para que se puedan usar los subtes con asbesto, que no debería. Pero bueno, así está el país. Y no es el país, solo los funcionarios, no es la gente.
2: Desde Constitución, Sergio Monzón, Servicio Informativo Continental.
4: La justicia aguarda los datos de la autopsia al cuerpo desmembrado de Agostina Vega, que podría agravar la acusación contra el detenido Barrelier.
5: Está ahora indagado por la privación ilegal de la libertad, hecho que ya está bastante acreditado. ¿Qué ocurre? Tiene que ampliar esa indagatoria y seguramente va a indagar por homicidio, producida por acción de un tercero. Segundo, si esta niña ha sido víctima de tormentos, ha sido víctima de una agresión de tipo sexual, toda esa información eventualmente la podría aportar la necropsia.
6: Hay una tregua de 15 días en el conflicto con los aceiteros.
4: Los trabajadores del sector reclaman un piso salarial. No ofrecen nada.
7: Nosotros por Alpeón, 2.800.000 pesos. Y hoy estamos en 2.344.000. O sea, un 19,4%. El cálculo que nosotros hacemos es una proyección de lo que antes hacía el INDEC y lo dejó de hacer, sobre el cálculo del salario mínimo vital y móvil, donde vos tenés 9 necesidades, que cada una tiene su valor. Nosotros pedimos
8: sostenible en la Ruta Nacional 12 y en la Ruta Nacional 14. Se recomienda máxima precaución. Hubo un choque en la autopista 25 de mayo. Cayó un motociclista a la altura de Centenera, sentido al centro. El SAME lo llevó al Hospital Durán. Queda balizado de asistencia vial sobre el carril rápido. Una mujer fue atropellada en Flores. Fue embestida por una moto en San Pedrito y Ramón Falcón.
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Hola, ¿qué tal? ¿Cómo están? Bienvenidos tengan todos ustedes. Muy buenos días, aquí estamos comenzando esta mañana gris. Llovizna de a rato en la ciudad de Coronel. La operación hoy el señor Sebastián Menichelli y en la producción Valentín Cabrera. Lamentablemente tenemos que iniciar hablando a nivel nacional de algo muy triste, muy doloroso, porque la mirada se posa, ¿no? En esta causa que conmueve al país y que sumó por el brutal femicidio de la adolescente Agostina Vega, intentó quitarse la vida en el penal de Bower. Sí, como lo escucha, intentó quitarse la vida. El personal penitenciario logró estabilizarlo y hoy permanece sedado y bajo estricta observación. Sin duda que es una causa que de la joven a la vivienda del acusado del barrio Cofico, en Córdoba, hasta los rastros de las antenas de celular, el entorno del imputado rompió el silencio. Tanto su madre como su pareja salieron públicamente a pedir perdón a la familia de Agostina. En medio de un escenario de horror pasa en Córdoba. Pero acá nomás, a la vuelta de la esquina, tenemos también un caso que nos dejó con la boca abierta, desde el viernes hasta acá. Sí. Si hablamos de hechos que nos suceden, también tenemos que poner la mirada en nuestra casa, en Pringles. Porque hubo novedades de último momento en la denominada causa Regalía y que investiga el brutal ataque y el robo contra un vecino de nuestra localidad. En los operativos se secuestraron elementos de alto valor para la causa, entre ellos teléfonos celulares, dos navajas y calzados que pertenecían al damnificado. La causa está caratulada como privación ilegal de la libertad, lesiones y robo bajo la órbita de la UFIX descentralizada de Coronel Pringles. Sin duda que... Pero dejemos este tema y vamos a algo más lindo, porque tenemos también de lo bueno en Pringles. Afortunadamente Pringles no es solo una crónica policial, porque también tenemos de lo bueno. Esa empatía de solidaridad que siempre será la luz cuando más se necesita. Organizado por la gente de Ritmos Pringles, con los chicos que fueron agredidos. Recuerda, estuvimos dialogando la semana pasada gracias al aporte del evento de los compañeros de escuela y de una importante donación particular, en este caso del señor Luis María Rigotti. Vale el aplauso para él. El pasado 24 de marzo, abril, mayo, estamos en junio. El camino es larguísimo. Leo lleva 58 días de posoperatorio, alimentándose con sonda y procesados, con clases domiciliarias en Pringles. A los organizadores, al club de pelota y a cada pringlense que puso su granito de arena, las familias quieren agradecer, decir gracias. En esta comunidad organizada, lo que sostiene a cada familia cuando el Estado de Coronel Pringles que siempre pone su granito de arena. Bueno, hoy es primero de junio, hoy cambiamos, estamos en el sexto mes del año, así como lo ve, que comienza gris. Feo el día, ¿no? Bueno, en este primero de junio, como siempre, trae numerosas historias. En esta fecha se celebran el Día Mundial de las Madres.

0: Mapuche y el Día de la Provincia de Tierra del Fuego. Pero también se festejan varios cumpleaños. Se cumple un nuevo aniversario del nacimiento de figuras internacionales como Marilyn Monroe, personalidades argentinas como Macedonio Fernández, Cris Miró, Nini Marshall. En esta misma línea, hoy soplarán las velas el actor el comienzo del programa, porque si algo tenemos nosotros es que no tiramos un disco por tirarlo, no. Militar y expresidente, de facto, Pedro Eugenio Aramburu. Además, esta es la fecha en la que murió el criminal de guerra nazi Adolf Eichmann, la escritora activista Helen Keller y el diseñador de moda Yves Saint Laurent. Hablando de Saint Laurent, el París... Sí, el París ya ganó dos. ¿Cómo se burlaron de Kylian? ¡Kylian! Bueno, vamos comenzando con el programa, dale. Hoy, como siempre, la propuesta es quedarse junto a nosotros. Vamos a estar analizando, desnudando todos estos temas que contábamos al comienzo del programa. Tendremos el repaso detallado de todo lo que involucran a jóvenes en nuestra ciudad. ¿Notás que ha cambiado la tranquilidad habitual de los barrios de Pringles? ¿Qué medidas o espacios crees que hacen falta para cuidar más a nuestros chicos? La dejo. Contanos. Déjanos tu mensaje de texto.
1: Celu, ¿te acordás que tenés que levantar?
2: Respirás.

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1: Que como siempre podemos leer a través de la aplicación del diario de Pringles. El cielo está cubierto, la bici con ráfagas de 15. La lluvia hasta el momento, 1 mm 7 décimas, ahora en Pringles. La máxima de ayer se registró a las 14 horas 9 minutos, fue de 13 grados 3 décimas, en tanto que la mínima se registró hoy a las 7 de lluvias débiles. Viento del este de 15 a 28 kilómetros. La temperatura máxima prevista para la jornada de hoy estaría llegando a los 11 grados aproximadamente. 11 de máxima, 8 de mínima para hoy lunes y lluvia. Para mañana martes, 11 de máxima, 8 de mínima. Ya no tendremos lluvia. Porcentaje bastante alto, 75% de que el jueves y el viernes va a llover. 13 de máxima, 11 de mínima. Lo mismo el viernes, 14 de máxima, 12 de mínima. Así está el panorama para los próximos días en este pronóstico extendido que ahí estamos compartiendo. Que, como dato da de que tendremos lluvia.
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1: Vamos a compartir los títulos, nos vamos a meter con el suplemento nacional. Pero, mirá, te voy a mostrar lo que es el nuevo diseño que tiene la página del diario de Pringles. Hoy, quienes ingresen a través de internet, ¿no? A la página del diario de Pringles se va a encontrar con un diseño moderno, novedoso. Ahí tenemos la farmacia de turno, farmacia Santa Rosa de Lima, también. Ahí estamos ingresando a las páginas del diario. Bueno, lo que hice fue justamente la página del diario, la página a través de internet. Bueno, decíamos, usted acá tiene toda la posibilidad, el valor del dólar, el horóscopo, loterías, bueno, todo, ¿no? Las noticias que van sucediéndose, ahí van pasando todas las noticias del ámbito local, policiales, el campo, política, bueno, siempre todo lo muy, muy agradable, muy moderno. Acá hay informaciones del ámbito nacional también. Es el nuevo diseño que tiene la página.

0: página del diario de Pringles, así que cuando bueno, se encuentre a investigar la misma, se va a encontrar con este nuevo diseño para que se ha lanzado en este 1 de junio. De Telefe, luz verde a Wanda para cenar con Mirta a solas. Mirá, Wanda, está pisando fuerte Wanda, Junio llega con aumentos en alquileres, transporte, combustibles, peajes, prepagas y colegios privados. Vega fue la víctima número 90 de femicidio en 5 meses. En casos que conmueven al país, se suma a la larga lista de trágicos hechos violentos y expone las falencias que persisten en los mecanismos de prevención y de respuesta estatal. Esperan los resultados de la autopsia de la niña de 14 años asesinada para defender el título. La selección realizará hoy la primera práctica de cara al debut mundialista del martes 16 de junio ante Argelia. Anoche llegaron Messi y De Paul para sumarse a sus compañeros que arribaron más temprano. El capitán argentino está recuperándose de una lesión, por lo que no trabajará a la... Contundente, 3-0. El Pincha es la pesadilla de Central. Lo sacó de la Copa Argentina. Seguirá en México, campeón con el Toluca. El turco Mohamed le cerró la puerta a Boca. Hoy del Suplemento Nacional, te presentamos ahora los títulos que se destacan en la portada principal del diario de Pringles.
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0: Títulos de tapa de este lunes 1 de junio, policiales. Drogas, mexicaneada y amenazas en Pringles detuvieron a Alta Tara, que fueron las autoras de un secuestro y amenaza contra la vida de un hombre de 29 años en Coronel Pringles. Solidaridad en acción, la solidaridad de los pringlenses reunió 1.713.000 pesos para Lega, permitirá acompañar a Leo y Santi y a sus familias en el complejo proceso de recuperación que atraviesan desde la violenta agresión sufrida a fines del mes de marzo. En el reporte nacional, intentó suicidarse en la cárcel. Suplemento deportivo, fútbol, jornada de muchísima acción y goles para los chicos pringlenses. Claro, se fue una nueva fecha de la Liga de los Ríos. Bueno, ¿qué pasó con los mayores? En primera, 2 empates. 3, si lo jugaron pelota y divisorio, empataron. Los clubes de Coronel Pringles fueron protagonistas de una intensa jornada en las divisiones inferiores y juveniles de las ligas de Suárez y Dorrego. Hubo goleada de Almaceneros, victoria de Independiente fuera de casa y festejos para Divisorio. La actividad deportiva local también incluyó una destacada actuación en Indio Corre 2026, el inicio de un nuevo torneo de bowling, Mr. Pin, y la participación de pringlenses en el Zonal de Boca como un sueño y que continúa creciendo. En una entrevista realizada en el programa El Informador, su directora, Ariadna, compartió la historia del grupo, el crecimiento que experimentó en apenas 3 años y los proyectos agregados por la economista Alicia Yachiro. En la frase del día, la fiscal nos mantiene al tanto de la causa, pero hasta el momento no tenemos ninguna novedad. Como son menores, es más complejo. Lo expresó Adriana Aguirre, mamá de Leo, una de las adolescentes que sube el diario de Pringles.
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3: Minutos.
4: Para el abogado laboralista Mario Ackerman, la modernización laboral no promueve puestos de trabajo.
3: Por Continental enfatizó que abarató.

0: La indemnización no va a generar más empleo.
1: Recordó que el tipo de cambio para las empresas sigue estando atrasado y el consumo estancado.
0: Por otro lado, sentenció a Ackerman que el fondo por despido
1: activo.
0: Cayó más de 25% la venta de autos 0 kilómetros en el país.
1: El dato corresponde a mayo, en comparación con igual mes del año pasado.
0: Según ACARA, se vendieron casi 14.400 vehículos menos.
1: De modo contrario, la venta de motos nuevas aumentó en ese mismo mes, en un año, 25,4%.
0: Neblinas intensas para esta mañana, luego nubos. Una máxima de 15 grados anticipa para este lunes 1 de junio. El Servicio Meteorológico Nacional.
1: La actual en Capital, 12 grados 7, cielo nublado.
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2: Alejandro Canepa, ¿cómo te va? Buen día, Ale.
3: Fernando, buena semana para todos ustedes. Con expectativas para mañana, digo, porque el mercado no opera, el mercado agronero de cañadas. Expectativas, se habla de 8 o 9 mil animales que podría haber en el ADA para posiciones julio y septiembre. El maíz está pagando 175 y 179 dólares y medio para julio y septiembre. Y la soja, casi 2 dólares arriba, 437,50 la posición julio, 438 dólares y medio agosto, 435 dólares con 50 centavos la posición septiembre. Y otra vez los cobardes que causa este tipo de acto delictivo de estos hilo bolsas, sino también porque es el alimento, las reservas del alimento anual para el ganado y semillas claves para la próxima campaña. Claro que las pérdidas económicas son importantes, pero realmente es un número, no tengo el número de cuánto sería el importe, pero lo que sí complica un tema. Mirá, ha habido a veces que gente que lo hacía políticamente, gente que lo hacía por una especie de maldad o de venganza, no sé, pero hay que denunciarlo, tiene que denunciar el productor inmediatamente para que se actúe y que la justicia dentro de la ley, todo ello, todo dentro de la ley, nada fuera de ella, actúe rápidamente porque
4: ¿sabés qué me dijeron?
3: Creo que ya es un delito.
4: Silos. Alguien viene y rompe silos. Es el único país.
3: Lo tajean.
4: Sí.
3: Osvaldo, buen día. Lo tajean, buen día. Sí. Es dañino, pero son ataques cobardes, no arteros, como digo yo, de estos delincuentes totales. Así que bueno, esto lo vamos a tratar seguramente el sábado en la hora del campo, pero es preocupante porque ya ha habido otros casos, no de esta magnitud, por el Grupo Octubre y de esta casa, la Radio Continental, para poder llevarle a la gente todo lo que va a ocurrir en esta muestra de campo abierto en Armstrong, en la provincia de Santa Fe. Estaremos cubriendo, por supuesto, día tras día, jornada tras jornada. Muchas gracias, Fernando. Buen programa.
2: Allí nos veremos. También vamos a estar con el programa nosotros en Armstrong.
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6: Vamos con los numeritos de la quiniela, juegos de azar del fin de semana. 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Por les mando un saludo grande a los muchachos de la agencia. Bueno, ¿qué pasó con los números del fin de semana? Repasito que nos lleva al día sábado por la noche. A la cabeza el sábado el 6.931, 6.931. En provincia de Buenos Aires, a la cabeza siempre el sábado por la noche el 481. En Santa Fe, el sábado a la noche 35.130, 35130. En la tómbola de Montevideo, quiniela uruguaya, a la cabeza el 417. En Córdoba, a la cabeza el 5.758, alrededor de 13 millones de pesos el ganador, el único ganador que tuvo la quiniela Super Plus. En la quiniela Chance Plus, aquí no hubo ganadores con 8 puntos, quedó vacante el pozo, 40 millones de pesos que fueron intocables. En el loto tradicional, millones de pesos esperando. En el desquite hay más de 140 millones de pesos esperando porque tampoco tuvo ganadores con 6 aciertos. Y en el sale o sale hubo 12 ganadores con 5 puntos que van a cobrar alrededor de 3 millones de pesos cada uno de los ganadores de la jugada del loto del día sábado. 6, 7, 8, 10, 13, 15... 18, 21, 22, 24 y 25. No tuvo ganadores con 15 puntos el Telequino. Hay más de 820 millones de pesos que se acumulan. En el requisito tradicional tampoco hubo ganadores con 6 aciertos. Un fin de semana bastante opaco para los juegos. Decíamos, no hubo ganadores en el brinco con 6 aciertos, pozo que supera los 802 millones de pesos. Mientras que en la modalidad junior, siempre del brinco, aquí hubo 12 ganadores con 5 puntos que van a cobrar alrededor de 2 millones.

0: dueño. Lo mismo pasó con la modalidad segunda vuelta del Kini 6, que tampoco tuvo dueño. En el revancha, 600 millones de pesos que no tuvieron ganadores, con 6 puntos quedó vacante el pozo. Y en la modalidad siempre sale, hubo 5 ganadores con... ¡No! ¡Los 5 ganadores! ¡No te la puedo creer! Como diría Pachu, ¡no te lo puedo creer! Sí, 77 millones de pesos. Los 5 ganadores que tuvo la jugada siempre sale con 5 puntos apenas, en el Kini 6. 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Bueno, voy a ver si me puedo poner en contacto con Raúl Lacassette, quien está en el móvil de exteriores. Hoy tenemos un día bastante gris en la ciudad de Coronel Pringles. Ayer hubo movimientos policíacos en Grama sobre la propuesta de Pringles Solidario. Pero bueno, primero te presento, Raúl, porque la jornada hoy gris, de lluvia en Coronel Pringles. ¿Cómo estás? Buen día.
1: Hola, Leo. Buen día a la audiencia. Sí, realmente, por eso los subimos al móvil a todos nuestros oyentes televidentes para que vean, bueno, los que todavía no han tenido, que, bueno, no podamos movilizarnos mucho, ¿no? Si no tenemos, un vehículo. Uh-huh. La temperatura agradable, no tenemos viento prácticamente, extensa, ¿no?
0: Sí.
1: No digamos que está reducida porque se nota que hay bastante... luminosidad y discernir a ver qué sí. vehículo está teniendo uh-huh. su paso por allá.
0: Sí, sí.
1: Bueno, vos decías lo del fin de semana.
0: Yo te audiencia al comienzo del programa, algo que nos ponen alerta, si se quiere, a los pringlenses, porque sí. Pringles ha cambiado su modalidad el pasado viernes y que ha sido noticia no solamente en Pringles, sino también en toda la zona.
1: Sí, por cierto que es así, gravísimo realmente y ha tenido mucha repercusión. Estuvimos nosotros averiguando y por lo menos para tener el parte de prensa oficial de lo ocurrido en el día de ayer con el traslado de 3 personas que fueron detenidas, que son las denunciadas por el señor Regalía respecto de la agresión, ¿no? La tortura que sufrió el pasado 19 de mayo. Declaración. Uh-huh. Y lo que sí supimos, bueno, Matías está bien, se está recuperando obviamente, luego de este episodio realmente gravísimo que ocurriera, ¿no? Uh-huh. Bueno, pero esto es lo que podemos decir. Muchos nos preguntan por qué no tenemos, pero no así a los medios locales, y esto hace que también la gente pregunte, ¿no? ¿Por qué tenemos la información desde Bahía Blanca?
0: Claro. Uh-huh.
1: Y es realmente a veces se nos pone dificultoso. Ya digo, lo que tenemos hasta el momento, charlamos con familiares, bueno, no van a formular declaraciones todavía.
0: No, porque la causa está en pleno, o sea, es entendible, sí, que claro, no den declaraciones, porque esto está muy fresco, se está investigando, hay personas detenidas, o sea... ¿cómo sigue? Esto es muy fresquito todavía, ¿no?
1: Sí, sí, así es.
0: Y además debe haber también un pedido desde Fiscalía y desde los abogados de, por ahora, nada de declaraciones.
1: No abrirá, sí, es así. Es eso la consigna que impera sobre este tema, que realmente es muy delicado, ¿no? Porque además también estamos hablando de... situaciones que se conocen, que se profundizan en cuanto al consumo de drogas, la comercialización y la investigación, que ojalá se amplíe respecto de todo lo que involucra la droga, ¿no? No solamente el consumo, sino también quienes la venden, quienes la comercializan, y que no quede solamente en un grupo minúsculo, como siempre pasa, ¿no? A veces los peces gordos nunca se conocen. Por otro lado...
0: Sí.
1: Ayer estuvimos charlando con las mamás

0: perfecto,
1: ya estamos comprometidas. Bueno, y acá lo tengo, ¿sabe qué? A Carloncho, que se me vino con un medallón.
0: ¿Ah, sí?
1: Tremendo.
0: No me digas, sí. Bueno.
1: Sí.
0: Pero mira vos, bueno. El fin de semana pasado también estuvo...
1: Una cosa de loco.
0: Esta inestabilidad muy potente, una llovizna que está siendo bastante contundente también,
1: bueno,
0: ¿eh?
1: Sí, bastante, llueve bastante lindo, ¿eh? Llueve lindo en la ciudad.
0: Seguro, bueno.
1: Bueno, Raúlito, gracias como siempre, ¿eh? Por toda la información y lo esperamos por acá en un ratito nomás, ¿eh? Hay otra actividad. Ahí está, dale. Bueno, chau.
2: Lo mandaste
1: bueno,
2: el otro
1: ahí,
2: día.
1: Ahí está. ¿Cómo le va? ¿Bien? Sí, ¿vos cómo te fue?
2: Bien, ahí.
1: Bien, quinta carrera solidaria fue, me decías, ¿en dónde? ¿En el Autódromo de Bahía Blanca?
2: En el Autódromo de Bahía Blanca.
1: Mirá, ¿fueron muchos atletas?
2: De acá de Pringle, Oscar y yo.
1: Ajá, porque hubo otros atletas que fueron a...
2: Sí,
1: a,
2: se fue a...
1: Ventana.
2: A Villa Ventana. Me encontré, en la semana me encontré con una de ellas...
1: Juan Gabriel Colep, sí. Sí. Bueno, ¿cómo fue la carrera en Bahía?
2: Bien, en el autódromo, corrimos en el autódromo, todo, por todo el autódromo.
1: Ajá.
2: Donde corren los autos,
1: todo. ¿Todo cemento?
2: Sí, parte de todo cemento, porque cuando largamos una parte, el cemento después de tierra.
1: Está, linda.
2: De bronce.
1: Mirá qué buena medalla. Y de medallas que has ganado, ¿esta es la más linda que has ganado? Porque además tiene buen tamaño.
2: Bueno, vos ya también la viste, la carrera en Pehuenco, la otra.
1: Mirá qué lindo. Bueno, acá ya se suman. Rosana dice saludos a Carloncho, felicitaciones, buen día, dice buen Rosana día. Robledo.
2: Buen día, Rosana.
1: Ahí está. Bueno, a disfrutarlo.
2: Sí.
1: A disfrutarlo. Bueno, pasó esta de... hasta ¿qué te dieron además? ¿Dos medallas, una remera?
2: Esta, con los colores de la bandera argentina. Según Luis Berrué dijo que hacer el duatlón acá, que se larga de ahí de la terminal.
1: Bien. Y acá me están pasando, mira, toda la información de lo que fue Villa Ventana. 700 participantes corrieron en distintas distancias. Bueno, lo hizo...
2: Floré también, de Estado, seguro.
1: Ah, capaz. Ahí me están pasando, me siguen sumando datos. Bueno, así que... ¿Y vos te fuiste a Guaite?
2: Sí.
1: Mirá. Ah, Guaite no, a Bahía Blanca.
2: A Bahía Blanca, en el autódromo. Corremos.
1: ¿En el autódromo? ¿La primera vez que corrés en el autódromo?
2: Sí, el año pasado quise correr, pero no pude llegar. No sabía cómo llegar.
1: Bien. Bueno, felicitaciones, Carloncho.
2: Bueno, muchísimas gracias.
1: A seguirlo disfrutando.
2: Sí, digo, yo voy a hacer la nota allá porque está lloviendo.
1: Está perfecto. Bueno, disfrutarlo.
2: Bueno,
1: ahora
2: me voy a ver que va a ser
1: a
2: marcha de los chicos de la casa del deporte.
1: Que son los que te anotan en todas las carreras.
2: Sí, sí.
1: Bueno, así que ahora anda pidiéndole a ver a dónde vas.
2: Sí.
1: Dale. Te esperan por allá porque sé que siempre te esperan. Algún bizcochito, algo deben tener.
2: Sí, eso.
1: Nosotros la propuesta, decíamos, se ha estado desarrollando el último fin de semana en Coronel Pringles, un evento muy importante que, bueno, permitió recaudar más de 1,5 millones de pesos para una familia de Coronel Pringles. Que es uno de los títulos de tapa del diario.

0: inconvenientes.
1: Temperatura 12 grados 7, cielo nublado.
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5: Raúl Garzón.
6: Lo detalló por Continental Luis Juez, senador nacional, aunque dijo que tienen pocas esperanzas.
5: Juez aseguró que en su provincia hay demasiada connivencia política y judicial. Cuadernos, mañana está citado para declarar Roberto Labaña.
6: Además del exministro de Economía, hablarán ante el tribunal el financista arrepentido Leonardo Fariña. Y también Mariana Zubik, dirigente de la coalición cívica.
5: Los jueces en tanto analizan si aceptan o no el pedido de Miriam Quiroga, ex secretaria de Néstor Kirchner, de no declarar por cuestiones médicas.
6: Quiroga rechazó.
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Seguimos en la mañana del informador, 41 minutos pasaron de las... El viento es del oeste a 6 kilómetros con ráfagas de 15. La mínima de hoy fue de 8 grados 3 décimos. Y tenemos como registro de lluvia 1 milímetro 7 décimos. 1 milímetro 7, ¿no? Posibilidad de que esto siga un buen tiempo, ¿no? Ayer temperatura, por lo tanto, bueno... No se siente tan, pero bueno, la humedad es importante, ¿no? Es muy importante. Ciclista colombiano, después vamos a ver la...

notar. Estuvimos charlando con un ciclista colombiano. Actividad de la patrona de las Scout Guía. Estuvieron ahí en la Plaza Pringles, también haciendo los festejos, ¿no? Y la campaña de vacunación de antirrábica, previendo, ¿no? Con la aplicación de la misma aparición de casos de rabia. Esto es importantísimo, ¿no? Bueno, la recorrida se nota, sí, la baja en la visibilidad, pero es paseada, ¿no? Tiene un largo espacio hasta que más o menos se diluye un poco la visibilidad producto de la niebla. Estaba para hoy entre las 10 y las 12 de ayer. Y hoy también tienen el Banco Municipal de Leña como novedad, como información, que los que se anotaron, las familias inscriptas, desde las 7 de la mañana hasta las 13 horas, deberán solicitar el... Bueno, y la semana que viene, dentro de una semana, el lunes 8, estará realizándose en Casa del Bicentenario la edición de Pringles Inspira. Ya estuvimos charlando con Diego Maumus, daba los detalles, ¿no? De quiénes van a ser los oradores: Luis Cáceres, de Premoldeados Cáceres; Ornella Bachiera, arquitecta; y Héctor Cito, de Gaetano Ingeniería. Esto tendrá lugar en Casa del Bicentenario, con entrada libre y gratuita a partir de las 20 horas. Se estima que no va a ser más de una hora. Se desenvuelve estas empresas en Pringles en cuanto a proyección y demás, ¿no? Eso está muy bueno. Bueno, también queríamos contarles, porque nos mandaron el cronograma de pagos que corresponden al mes de junio, que ANSES publica todos los... También, y todos, cada día, con el último número de documento, ¿no? Van a estar hasta el 22 de junio. Porque son muchos, ¿no? Obviamente. Así que el 8 de junio corresponden a los del documento terminado en cero. También el 8 de junio, igual modalidad de documento, esto es matrimonio, nacimiento, adopción, y acá involucran a todos los DNI, ¿no? O sea, no discrimina por número. Tiene tiempo hasta el 8 de julio. Estos empiezan el 9. Bueno, los que le siguen en el pago por embarazo van a empezar a cobrar el 10 de junio, también con el DNI terminado en cero. Acá discriminan el último número del DNI, la asignación por embarazo. La asignación por prenatal, también el 10 de junio, y terminan los documentos en 0 y 1. Acá lo acotan, así que van a ser documentos terminados en 0 y 1. Las pensiones no contribuyeron y 1 el 8 de junio. Y las prestaciones por desempleo empiezan a cobrar el 19 de junio, documentos terminados en 0 y 1. Bueno, esta es toda la grilla. Después, día a día, vamos viendo si tenemos tiempo, si nos mandan más o menos en el horario que estamos, lo iremos recibiendo. 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Hay algunas informaciones del ámbito nacional. Estábamos escuchando hace un rato las informaciones de Continental respecto de lo que decía de la modernización laboral. Charlamos días pasados con gente de Bahía Blanca, un profesional que nos hablaba el régimen. Por eso es la crítica que están recibiendo respecto de esta modalidad. Dicen que no genera empleo. El Gobierno Nacional reglamentó el Fondo de Asistencia Laboral, el sistema previsto por la Ley de Modernización Laboral para financiar el pago de indemnizaciones por despido a través de fraudación de aportes, y los procedimientos para el pago de las indemnizaciones a trabajadores registrados, ¿no? Que en ese marco corresponde definir

A ver, perdón. Además, el decreto estableció, me salté un párrafo, que se conformarán y administrarán estos fondos de los recursos. La norma determina que el fondo será dirigido a empleadores del sector privado, exceptuando las relaciones centralizado actuante en la órbita del Ministerio de Economía, tales como fondos comunes de inversión y fideicomisos financieros, que permitan la segregación patrimonial, la afectación específica de los recursos y la adecuada supervisión del régimen. Bueno, esto es lo que se conoció, mayor cantidad de empleos, ¿no? Más bien le da una posibilidad a quienes están en esta situación, ¿no? Bueno, acá estamos viendo que nos llegó el parte de prensa de Policía Comunal con las fotografías, con los rostros descubiertos. Bueno, ahora vamos a estar mostrando de una sola persona, tiene un rostro pixelado, digamos, todos los detalles y demás que se han conocido escabrosos de este episodio a través de un medio de Bahía Blanca, como es La Brújula, que ha tenido partícipes de una situación que a nosotros nos involucra respecto de que no tengamos la información como los tienen los medios de Bahía. Es dificultoso el hecho de que podamos tener este detalle pormenorizado de lo que sí obtienen otros medios, ¿no? Habrá de saber cómo se obtienen los mismos, pero bueno, nosotros no podemos brindar si no es tal vez de parte de prensa, ¿no? Bueno, que ahora no llegó. Temperatura actualizamos, 8 grados 3 sigue igual, la humedad 99%.

Bueno, acá están las fotos entonces de lo que decíamos recién de este parte de prensa. Hay objetos que se han encontrado, teléfonos celulares, hay un par de zapatillas, hay una gorra, acompañados del logo de la policía, ¿no? Entre otras fotografías que se vida en esta, donde resulta víctima el ciudadano Matías Regalía. Personal de esta dependencia policial se abocó a realizar tareas investigativas tendientes a dar con mayor información para la resolución de las mismas. Ante lo expuesto y puestas a disposición de las jóvenes Maulucci Cristian, Maulucci Karen Ayelén, Nair y Torres Dayana Belén, quienes notificados de la causa de su detención quedaron detenidos y a disposición del juzgado de mención, ¿no? Bueno, vean ustedes que dos de las personas, de las tres, aparecen a la cobertura.

0: Realizada por La Brújula, que daba, mostraba, ¿no?, el momento en que se llevaban detenidos del lugar de la de domicilios, más el arribo también de ellos a la comisaría local, de mayo, ¿no? Este es el momento que lo llevaban detenido en los domicilios, ¿no? Bueno, pues está el arribo de ellos a la comisaría local. Bueno, nosotros en lo que tengamos como información oficial de aquí de Pringles estaremos brindándolo, o lo mismo que publique también este medio respecto de el avance que haya tenido la investigación. Nos vamos a las
1: Es
0: informaciones
1: la
0: del
1: hora
0: continente.
1: 11, un minuto.
2: A esta hora.
3: Las 11 de la mañana.
4: Temperatura 13 grados 8, cielo cubierto.
5: Todo el tiempo supe que tenía teléfono, pero por lo menos adelante mío no lo encendió. La conversación que tuve con la nena cuesta pensar de que iba a ella como a recibir una sorpresa, lo que le habían comentado a ella, lo que le habían, de la manera que le habían convencido. Ella fue contenta, feliz por el momento y termina con un engaño. Nunca pensé.
3: El juez dijo que el fiscal del caso, Raúl Garzón, siempre está vinculado a causas que involucran al poder.
4: Luis Juez dijo que sin muchas esperanzas intentarán interpelar al ministro de Seguridad y enjuiciar al fiscal Garzón por mal desempeño.
6: Pedirle la renuncia al ministro de Seguridad, ¿viste? Ponerlo en un escenario, pero lo vamos a hacer, lo vamos a intentar.
3: No, para financiar despidos con plata de los jubilados.
4: A partir de ahora, con el llamado Fondo de Asistencia Laboral, las empresas prácticamente no pondrán plata para echar a un trabajador.
3: Es porque parte del salario de los empleados será destinado a ese fondo y el resto se pagará con plata de ANSES.
4: Por Continental, el abogado laboralista Mario Ackerman dijo que con esta medida la indemnización le sale gratis.
7: Fondo, lo que hay es una reglamentación de cómo funciona. Estos fondos que son fondos comunes de inversión, no otra cosa, es poner la plata en un fondo común de inversión que no la ponen los empleadores, sino que se saca del régimen previsional, la pagan los jubilados, digamos. Incomprensible, inaceptable y probablemente muy, muy discutida en tribunales. Yo no creo que esto sobreviva al control
3: cubierto en la ciudad de Buenos Aires.
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0: Vamos a repaso de los números sorteados en esta mañana. Corresponden a la previa de la ciudad a la cabeza, el 2159-2159. Bonaerense 263-0263. Santa Fecina 6914-6914. Cordobesa 9016-9016. Nos mandaba mensaje María Fernández. Ella estuvo haciendo una feria de ropas el sábado y quiere agradecer. Dice: hola, buen día. Gracias a todos por colaborar con la feria, me fue bastante bien. Gracias al padre Matías Pardo, a Susana Aguirre Zavala por ayudarme este sábado. Gracias a todos. Era nuevamente, sino que lo llevaba a las capillas para que ellos también realicen las ferias acostumbradas, ¿no? Bueno, así que nos alegra mucho y recordamos que también María está haciendo la venta de un bono contribución, porque tiene que, como ya todos saben, tiene que solventar los gastos de la estadía en Buenos Aires para el chequeo médico de rutina, el control que tiene que hacerse del riñón, que sortea el sábado 13 de junio. Va a estar sorteando un suéter de hombre y dos budines. Justo el Día del Padre, ¿no? Claro, el otro fin de semana. Sí, el otro. Bueno, así que tiene un valor de 3.000 pesos. Sortea el 13 por la quinta con ella al 2923-4083-43. 2923-4083-43. Es el número de María Fernández. Ya estaremos conociendo alguna otra actividad que estará realizando los chequeos médicos. Que por suerte están todos bien, es muy ordenada también, así que. Pero bueno, no olvidemos que ella, como frase de cabecera, dice: tiene que cuidar la otra vida, que es el. Esto es lo que pasaba el sábado, con la castración. Vacunación antirrábica. A ver.
1: Ya todos los años. Perfecto.
2: Pero sí. Claro. Siempre la vacuna.
1: Es prioritario que tenga la vacuna.
2: Sí, ¿no? Por las dudas.
1: Claro. ¿Qué tipo tiene?
2: Ella tiene 11 años.
1: Ah, bien.
2: Sí.
1: Bien. Bueno, gracias, ¿eh? Gracias. Bueno, gracias. Ahí están. Ahora sí, nos dan un poquito de. Mira. Hola, Vera. Buenas tardes.
3: Buenas tardes.
1: Preguntaba yo si era tranquila la vacunación y bueno, apareció.
3: Italia y 61 en el jardín. Ajá. 904, creo que es.
1: No, 6.
3: El 906 es el que está en 16 y 43, sí. Que también hay otro puesto ahí. Sí. Este, en el Monumento Flesia, enfrente del Prado Español, en la Escuela 11, y en Avenida 25 de Mayo y 24, en la plazoleta que está enfrente de la Escuela 22.
1: Ajá, bien. ¿Qué has encontrado? ¿Perros ya que estaban vacunados? Uno que era por primera vez, porque era el cachorro. ¿Después qué pasa?
3: Generalmente, que nosotros por eso volvemos a repetir en los mismos lugares todos los años, porque hay gente que se ha vacunado el año pasado y claro, se le vence la vacuna justamente ahora. Entonces, lo que hacemos es una vez por mes vacunación masiva. Sí, una vez por mes vamos y en ese día se vacuna todos los que quieran ir.
1: Perfecto. Bueno, ya dijimos, vos para ahí nos queda algún concepto. Bueno, muchas gracias. Entonces, 16 horas están hasta acá.
3: Sí, de 14 a 16, todos a partir de los 3 meses de edad.
1: Igual los que no fueron vacunados pueden ir después a zoonosis a seguir, ¿no?
3: Sí, nosotros vacunamos todos los días.
1: Perfecto. Bueno, gracias.
3: No, por favor.
0: Bueno, se brindaron detalles después de la cantidad. La verdad que es todo rápido. Tienen la asistencia a cada uno de los puestos de vacunación para tomar los datos, generar una planilla, un certificado, como los que hemos tenido, y se vuelve a hacer un anillo, una vacunación en anillo. de la gravedad que significa tener murciélagos que acusan recibos de ser infectados con datos que estuvieron realizándose, contabilizándose de esta vacunación que, repito, ayer se llevó a cabo, el sábado, se llevó

A cabo, ¿no? En diversos puntos de la ciudad que lo describía Vera, con muy buena participación de la comunidad. Bueno, vamos como todos los lunes. Una actividad sin valor agregado. Una actividad sin valor agregado. Una actividad relevante en Argentina por los ingresos generados por las exportaciones y por la creación directa e indirecta de empleo enfrenta costos de procesamiento altos que implican que el origen del recurso ya no garantiza por sí solo la permanencia de toda la cadena del ecosistema marino, de sus costas y la zona considerada exclusiva, ha convivido, sin embargo, con ciclos positivos y negativos de mayor o menor grado, como producto de factores tanto de política interna como externos, por lo que no rentable y sustentable, lo que a su vez estriba en un equilibrio entre las cantidades disponibles de especies, los costos operativos de combustible, mano de obra e impuestos, el tipo de cambio y el aprovechamiento de las oportunidades de acceso a mercados internacionales con respecto a los competidores. En América Latina predomina por el valor agregado gracias a su fuerte industria acuícola, esto por el salmón. Ecuador comenzó un crecimiento notable impulsado por la exportación de camarón, mientras que Argentina, enfocada en especies de alto valor, como el langostino y el calamar, tiene altibajos en su rentabilidad. Varios trabajos de investigación han concluido que el sector pesquero argentino ha fluctuado en un contexto de vulnerabilidad y de oportunidades perdidas, infiriendo que el sector no ha generado ventajas competitivas suficientes. La actividad pesquera, centrada en un número limitado de merluza jupsi, en ese orden, a excepción del año pasado, en que el calamar resultó ser el principal producto de exportación, y otros que han moderado, conformando una completa exportación diversificada dentro tanto de las toneladas como de la generación de divisas, mientras que el año pasado los paros gremiales causaron una fuerte merma del volumen, aunque el precio subió por la menor oferta. En ese contexto, los langostinos argentinos se enfrentan también cuestiones que atentan a mercados internacionales, confirmó la unión comercial con WOFCO, que adquirió el 45% de sus acciones. Entre las estrategias de crecimiento de esta alianza estratégica se planteó la apertura de una planta procesadora de langostinos en Paraguay, pronta a ser puesta en funcionamiento. Serán unas 400 y 600 personas, entre 400 y 600 personas en Paraguay, que elaborarán los langostinos que llegan congelados desde el sur de Argentina para luego exportarlos a Europa y Norteamérica. Las diferencias de costos provocan esta paradoja, ya que el país que produce no procesa. Real y parte del valor agregado se traspasan hacia una jurisdicción sin acceso al mar, pero que ofrecen mejores condiciones en la última etapa de la cadena de valor, ¿no? Increíble, increíble. Nosotros lo pescamos y lo mandamos al otro lugar para que lo procesen. Bueno, la página hoy tiene como dato complementario las exportaciones de langostinos en dólares desde el año 2010, así hasta el año pasado, ¿no? Comercial y sector pesquero, dónde está el tipo de producto, dónde se hace y el destino y las características, ¿no? Bueno, muy completo como siempre. Al pie de la doctora Giachero en su habitual columna de actividad económica en el diario de prensa. Está en la página 6, para los que quieran ir allí. 30 pesos los 3 kilos. Milanesas de muslo de pechuga, 13.990 pesos los 2 kilos. Polipes en sus dos direcciones, de Mitre 1020 y Boulevard 13 y Francia. Polipes, pollos, pescados y mariscos. Bueno, acá nos mandaba mensajes María, mira. María Fernández dice, todos números vendidos, gracias a todos. Me avisaron recién, todo vendido, pero muy bien. Bueno, tiene fama ya la vendedora. Esto se ve acompañado también de, bueno, además por buenos premios que elabora. Por eso también la alegría de poder decir que están ya

0: con todo vendido, ¿no? Estaba hablando de los bonos de contribución que hacíamos referencia hace un ratito, ¿no? Bueno, información ya trascendido respecto de lo que supongo la Fiscalía ha podido brindar algún otro detalle de ello, ¿no? Pero bueno, seguimos con el tema, pendientes de qué novedades hay, porque indudablemente esto nos sensibilizó a todos, ¿no? Muy baja la temperatura, bajó un punto de la humedad, 98%, ya ha cambiado un poquito el clima, no se nota, a simple vista no se nota, ¿no? Obviamente porque la verdad que está el cielo plomizo y esto hace que no tengamos un día muy, muy 74.
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3: 11 de la mañana, 30 minutos exacto.
4: 2,5 millones de dólares en efectivo tenía Facundo Leal, el exdirector de ARSAT, que fue detenido además por tenencia de drogas de todo tipo.
3: El exfuncionario de Alberto Fernández fue arrestado el miércoles en su casa de Palermo tras una investigación federal por contrataciones irregulares.
4: El procedimiento incluyó a una vivienda de residencia de Leal en Mendoza.
3: El exfuncionario
4: cambiará el formato de recibo de sueldo.
3: Ahora deberá mostrar el costo laboral total que afronta el empleador.
4: También suma controles a sindicatos, ya sea por condiciones para tomar días gremiales.
3: La Sociedad Argentina de Pediatría.
4: La OMS estima que solo el 10 o 15% de los alumbramientos requiere intervención quirúrgica por prescripción médica.
3: Para hoy va a seguir el tiempo nuboso, con una marca máxima de 16 grados.
4: La actual en Capital, 14 grados 2, cielo cubierto.
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1: Me va muy bien, tengo salud, me va muy bien. Sin salud no hay nada, vos lo sabes muy bien esto, conocés el tema, Fernando. Sin salud puedes tener lo que tengas, pero sin salud no puedes hacer nada. Así que
2: es lo más importante, la salud. Yo estoy medio flaqueando, ¿viste? Veo mucha gente que está...
1: Parte viaja, ya está el móvil allá llegando, parte viaja hoy, parte mañana. Lo cierto es que estaremos, la muestra arranca el miércoles, porque esta arranca
2: el
1: miércoles.
2: O sea que el miércoles vos ya estás allí, en el lugar de los hechos.
1: Sí, estamos al aire, ya Pablo Di Fonti, también los directores de la emisora.
2: Así que Pablo tiene que estar, por supuesto, supervisando todo.
1: Estaremos por allí y el sábado a la hora del campo será desde el mismo terreno, te cuento, hace un par de años, de la ciudad de Amsterdam. Así que bueno.
2: Vayan abrigados. Yo le recomendé a Carnota que se compre una camiseta térmica.
1: Por supuesto, y que lleve rifles. Te digo que, bueno, algo te iba a comentar. Le iba a comentar a la audiencia que hoy no hubo actividad en Cañuelas, que las puertas abren a las 15. Hay un proyectado de 8 o 9 mil animales para mañana. Es una oferta interesante, fuerte. Más allá de la oferta chica, sumatoriamente hablando la semana pasada, igualmente, a pesar de ello, la plaza quedó ofrecida. Hubo quebrantos en el precio de la hacienda en pie. Hay muchas ofertas de carne, me comentaban, hay ofertas en la calle para poder vender la carne en el mostrador, porque si eso no camina, el ánimo de los compradores en Cañuelas es muy distinto y es lo que lleva a que los precios de la hacienda en pie tengan 4.620 pesos en Rosario, $190 en Bahía, las ojos, pero solamente en Rosario, 465.000 pesos tonelada, o su equivalente, que son los 1.000 kilos y el girasol. El mercado de Chicago, les decía, trigo con leve tendencia favorable, 225 y $229 con 75 centavos tonelada para julio y septiembre. El maíz con leve tendencia, el gremio que nuclea los aceiteros, había pedido un mínimo de arranque de 2.800.000 pesos, cuando recién empieza un trabajador. Lo que es Ciaracec, lo que nuclea la Cámara de Industria Aceitera, bueno, no dio el ok. Hicieron una medida de fuerza, rápidamente salió la conciliación obligatoria, que es por 15 las conciliaciones obligatorias, pero que no se van a mover de los 2.800.000 pesos que quieren de arranque. Así que atención con este tema, porque todo, casi todo lo que entra hoy de cerca, señor Fernando Mancini y equipo, muchas gracias, buen día, buen trabajo, hasta cualquier momento.
2: Abrazo enorme, Ale, querido, gracias.
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0: minutos pasaron de las 11 de la mañana. La actualización del registro de lluvia alcanza los 3 milímetros ahora, a 3 milímetros. Y la temperatura subió otra décima más, 8 grados 6 en estos momentos en la ciudad. Estábamos viendo imágenes, está con alerta violeta por nieblas, pero fíjense, Montehermoso tiene... No sé si parecieran más bajas las nubes todavía, que están ahí teniendo un día horrible, ¿no? También mar calmo, sumamente calmo, pero también con la misma presencia, ¿no? Esta cámara que está, que ha habido alguna llovizna o estará haciéndolo, ¿no? Cosa que, bueno, tenemos que estar esperándola, tal vez si hay una... continuidad de ello, porque la verdad que pinta como para que durante la tarde se pueda ver este mismo panorama, ¿no? Y tan feo como el que tuvimos, como el que tenemos en estos momentos, ¿no? 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Bueno, está Leonardo, estamos charlando con Leandro Orbe respecto de actividades que se van a estar realizando en la Escuela de Música. Vamos a escuchar la nota que realizó con el responsable de la Escuela Municipal de Música.
1: Una invitación y una propuesta para hacer este viernes, Leandro.
2: Muy preparado, no recuerdo bien de qué ciudad viene, pero bueno, es licenciado en guitarra y en música popular, en composición me parece también. En un momento tuvo un proyecto, no sé si lo tiene todavía, pero de fábrica de cuerdas para piano.

0: Castellanos, es un tipo muy, muy, muy hábil y muy y un estudioso de la música del sur. Él ofrece un trabajo de música de la Pampa y la Patagonia, tiene una investigación en relación a ese género y tiene composiciones propias y arreglos de canciones de la zona, ¿no? Así que bueno, él nos va a ofrecer de forma gratuita el viernes de esta semana, viernes 5, si no me equivoco.
1: Viernes 5 de junio.
0: Viernes 5 de junio, una charla gratuita a las 18 horas en Casa del Bicentenario, dirigida a todos, a bailarines, a músicos de cualquier instrumento, a aficionados también, de este género también, ¿no? Yo creo que es para aprovechar, es un músico muy preparado, ha estado en Portugal, acá por ejemplo, veo por acá, en Uruguay, bueno, ha hecho giras por el mundo y por muchos lugares, y lo tenemos en Pringles. Puede espontáneamente asistir, 18 horas es la charla, es gratis, y 21 horas el concierto, pueden comprar la entrada ahí o pueden buscarla anticipada en la Oficina de Cultura, que está ahí en Sáenz Peña. Ojalá nos encontremos todos ahí para aprovechar esta venida de Martín, ¿no?
1: Bien, bien, bien. Bueno.
0: Canciones, lo va a dar Brenda Cabrera. Tenemos ya unos cuantos anotados, pero queremos darle una semanita más para aquellos que no se hayan acordado de que tienen que anotarse. Bien. Se comunican con la escuela, buscan el link en el Instagram de la escuela y se anotan directamente o nos llaman, como quieran. Hay que tener un mínimo de conocimiento en algún instrumento, realmente las canciones que se hagan, así que es un lindo proyecto.
1: Bien, bien. Se inscriben a través de la página, ¿son los requisitos, edades?
0: De 13 años en adelante.
1: Perfecto, perfecto. Bien, Leandro, muchas gracias.
0: Gracias a vos.
1: Bien.
2: Bueno, ahí teníamos Leandro Orbe detallándonos las diversas actividades que hay desde la Escuela de Música, con incluso la presencia de este músico que estará en Casa del Vicente. Sí, él hizo, la semana pasada hizo una promoción, la verdad que el apellido es dificilísimo para pronunciar, pero está con mucha prensa por, digo, la calidad del intérprete que viene aquí a Coronel Prim. Nos preguntaban hoy sobre la venta de bonos de María Fernández. No, ya lo vendió. Vendió toda la totalidad de los bonos que tenía, ya los vendió. Así que numeritos que tiene de ese otro sorteo que va a estar realizando. Y lo que fue la feria de ropas que se hizo el sábado también tuvo muy buena repercusión, lo cual hace que ya tengo que estar pensando en alguna otra actividad a futuro para poder solventar los costos de su traslado a Buenos Aires, creo que es. Bueno, mañana por supuesto estaremos con más detalles. De otras actividades. Queda pendiente obviamente lo que le venimos comentando, lo que nosotros mínimamente podemos indagar acerca de las actividades aquí en los partes de prensa que puedan llegar a estar vinculados a este episodio de este Pringlense que fue en el día de ayer, ¿no? Y adelantamos algunos temas en Telenoticias, estuvimos charlando ya dijimos hoy, con un colombiano que está recorriendo Latinoamérica, está subiendo ahora, ya se fue hasta Ushuaia, llegó el sábado, ya está subiendo a Colombia, así, y le queda un largo trecho, hay un año y medio hace que está con la bicicleta, tramos en bicicleta, tramos a dedo, es lo que nos contaba, linda experiencia. Nos contaba respecto de la relación, ¿no? Lo que es del argentino y de otros lugares, cómo lo han tratado, la verdad que es interesantísimo. Bueno, estuvimos con la patrona. Dije la patrona, no dije el nombre. Bueno, para no meter la pata, estamos con la duda. Bueno, hicieron una actividad ahí en la plaza, una de pretensiones que tenía la gente del Campo Scout, ¿no? De las guías. Muchísimas chicas se anotaron este año. Y sí, la verdad que es un grupo muy lindo. Bueno, así que nos contaban un poco lo que fue la movida, la actividad, que estuvo realmente muy, muy linda. Y lo que más respecto de las lesiones que le produjeron a los hijos, de muy corta edad, uno fue intervenido quirúrgicamente, el otro todavía no tiene fecha designada, le hicieron

0: lo cual hace que tenga que también ser intervenido quirúrgicamente. Y lo que hablábamos después de la nota era que son chicos que están en pleno crecimiento, lo que va, trabajos de reparación que tengan que realizar, ¿no? Así que les espera, bueno, lamentablemente, un episodio que sucedió hace 2 meses, les espera buena parte de todo ese tratamiento, las rehabilitaciones, todo lo que significa, que por supuesto atestiguó de que había sido el que le dio 3 puntazos, creo, a uno de los chicos. Ahora, no están los padres de los menores que produjeron las lesiones, los agresores, los padres. Toda intervención que tiene que hacerse o tratamiento va a depender también, una de ellas, de la ayuda de la comunidad. La otra tiene cobertura médica, pero también tarda en Merichelli, en la conducción de este espacio, Leonardo Lastri, quienes hablan, que los invitamos mañana, por supuesto, a partir de las 9 de la mañana. En minutos, primera entrega de Telenoticias por Canal 2 de Multimedios Pringles. Hasta mañana.
1: Es la hora 12 en punto.
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6: Es la hora 14, un minuto.

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2: Es la hora 15, un minuto.
3: Temperatura 14.2, cielo cubierto. La autopsia a los restos de Agostina Vega no permitió establecer la causa de la muerte y se espera el resultado de estudios complementarios. Los peritos solo precisaron que el deceso se produjo entre el sábado a la noche y el domingo a la madrugada. Alejandra Montiol.
4: Que no está cerrada y que continúa, seguramente será contabilizado o categorizado como un femicidio. Y siempre cita que me estás preguntando. Yo creo que lo más importante es tener el conocimiento de la verdad completa.
5: Espontáneo, ¿eh? Un crimen espontáneo es cuando yo, por ejemplo, estoy en una pelea en riña y mato a alguien. Pero es que si vos le decís a la nena que para mí pudo haber sido porque nos seguimos mutuamente, esto a mí no me cierra.
3: El paro en la línea C de subtes por la presencia de asbesto en los coches
6: y arreglos en algunas autopistas complican la situación de los usuarios.
7: La verdad que sí, ya empezó recién la semana y ya estoy resto, también tarda un montón. Y ahora, viste, también con todo esto, la verdad, posible viajar. Así que bueno, no sé la hora que voy a llegar, pero bueno.
6: Fabián del Monte.
3: Última 15.
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8: Quedaron demoras por un choque que había ocurrido.

0: En un tramo de la General Paz a la altura de Juan Bautista Alberdi, sentido al Riachuelo, a la altura del kilómetro 11, zona de Sarandí, también a la altura del kilómetro 18 hasta el 21, zona de Quilmes. Por otra parte, interrumpida, y que los trenes del Roca Ramal Bosque vía Quilmes normaliza sus frecuencias tras fallas técnicas en Tolosa.
1: Temperatura 14.2.
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ciudad, ¿eh? Buen comienzo de semana, buen comienzo de mes. Bienvenido al mes de junio, ¿eh? La mitad de

10, máxima de 13, nublado con lluvias ocasionales, ¿eh? Un milímetro. Y el domingo, qué frío, mínima de 8, máxima de 10, nublado va a estar, ¿eh? Sí, porque veo cuando está nublado se siente muchísimo más el frío, ¿eh? Líneas de comunicación, 46-6200, línea directa, 46-6060, si querés dejar un mensaje en el contestador para mandar un mensaje de texto al 291-4259-099. También podés ingresar a la página del Diario de Pringles, www.eldiariodepringles.com.ar, y allí podés escuchar la radio y enterarte de todas las informaciones, ¿eh? Si no, te bajás la aplicación del Diario de Pringles a tu teléfono celular y de esta manera vas a poder escuchar la radio. Ahí también tenés el QR en la pantalla para que bajes, lo puedas escanear y bajarte la aplicación. Tenés la farmacia de turno, hoy Farmacia Santa Rosa de Lima, ahí en José Saber, el Euro y el Real, ¿eh? Las cámaras de la ciudad de Montehermoso, de Sierra de la Ventana, para que veas. Bueno, toda la información de política, policial, de interés general, de deportes, toda la actualidad, los números de las quinielas, el horóscopo. Sí, Día Mundial de la Leche. También el Día Nacional del Trabajador Tabacalero. Día Mundial de los de las Madres y de los Padres, ¿eh? Sí, Día Mundial de las Madres y de los Padres. Día Mundial de los Arrecifes. Ecosistema marino.

0: Bien, y así pasaba la música en Dial, ¿eh? Sí, 10 días para que comience el Mundial. Ahí seguramente ya te estás preparando, ya te compraste el tele. 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
2: 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Que podés comprar la música con este tema. Thank you.

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0: Bien, casarme contigo era lo que compartíamos aquí en la tarde. Y mascotas, ¿eh? Alimentos húmedos en sobre, alimentos urinarios para gatos, collares, pretales, cunitas, ¿eh? Vos sabés que han recibido cunitas, ¿eh? Transporte, mascotas, ¿eh? Para transportar tu mascota. 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Hay sorteos, cantina, diversión, baile. ¿Más todavía? 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Ya artículos para que vos vayas comprando y de esta manera puedas festejar.
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0: Auriculares nuevos a full. Se compra auriculares. Ay, no, me muero. Quiero un tema de Marcela Morelo. Morelo, Rosel y esta Luna Bonita.
2: Dice.

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azules. Pasaban por la tarde de testimonios, 53 minutos de la hora 15, comenzando este mes de junio. Te digo que un día como hoy, pero del año 1914, se realiza el primer censo nacional de población en el censo. Hoy se cumplen 112 años. Año 1938 comienza a publicarse las historietas de Superman. Hoy se cumplen 88 años. Y en el año 1924, la fábrica Ford de hoy se cumplen 102 años. Después te vamos a decir quiénes son los que cumplen años en el día de hoy. 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Trabaja en las informaciones.

0: Sí, señores. ¿Lo cerramos?
1: Me sufrí.
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0: Las 4 de la porque después se van a llevar puesto a Occidente. El presidente fue el orador principal en el primer plenario de la Alianza Internacional para la Memoria del Holocausto.
1: Israel es el bastión de Occidente. Si Israel cayera, luego viene Occidente. Debemos defender la posición de Israel desde un lugar moral, porque es, por sobre todas las cosas, porque es una causa noble.
0: Por el femicidio de Agostina Vega, Luis Juez pidió la renuncia del ministro de Seguridad de Córdoba y un jury para el fiscal Raúl Garzón por incompetentes. En Continental, el senador libertario señaló las vinculaciones del fiscal con el poder político y mediático de la provincia.
2: Atrás hay todo un trasfondo político de nombramiento, de barra brava, pero hace 28 años que están en el poder los mismos tipos de siempre, son los dueños de todo. Entonces, con un nivel de impunidad los tipos se manejan. Siempre Garzón es el tipo que se encarga de investigar las causas que involucra el poder. Pareciera que han peinado todo, que pareciera que está todo bien, que fue todo impecable. No han acostumbrado a estos cachivaches con altísima capacidad comunicacional, sumado todo un mecanismo de silencio cómplice.
0: El colectivo Ni Una Menos prepara su nueva marcha para este miércoles.
3: En el marco de una nueva movilización de Ni Una Menos y frente a la conmoción colectiva generada por el femicidio de Agostina Vega, se realizará en instantes una conferencia de prensa. La marcha será el 3 de junio al Congreso para decir vivas, libres y desendeudadas no queremos. Según la información, sucede un femicidio cada 31 horas en nuestro país. Fabián Del Monte, Servicio Informativo Continental.
4: Pronóstico.
0: Lluvias aisladas esta tarde, nuboso mañana, la mínima 10, la máxima 15.
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5: Se van cargando las principales autopistas. Recuerden las obras, que esto puede generar algunas complicaciones en la Buenos Aires-La Plata por tramo, sentido a La Plata, a la altura de Sarandí y Quilmes.

0: recuerden también obras de AISA en la zona de Caballito, más precisamente en la avenida Juan Bautista Alberdi, a la altura de Biel. Choques en la avenida Dorrego y Muñecas, choque de tres vehículos involucrados. También en la avenida Los Incas, a la altura de Cádiz. San José y Humberto Primo, hay un grupo de manifestantes, pero están sobre la vereda. Y reiteramos una vez más que se ha normalizado, luego de la medida de fuerza, la línea C de subtes, ya circula de punta a punta.
1: Temperatura 14 grados, cielo cubierto.
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17 minutos de la hora 16, seguimos en la tarde, en este comienzo de semanita y comienzo de mes, ¿eh? Vamos a ver qué temperatura, 9 grados 2 décimas la temperatura y 5 milímetros 3 décimas la lluvia caída hasta el momento, ¿eh? 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

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Llega la música a la tarde con este tema.

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Vamos a la música para Mirta, ¿sí? Mirta, que quiere escuchar a Jean-Michel Jarre y estos Campos Magnéticos.

pasaba la música, estos campos magnéticos, este jinete en el cielo, ¿no? Estamos compartiendo en la tarde 37 minutos de la hora 16 y también tenemos la fotito infaltable porque acá en directo nada, ¿eh? De las tortas fritas del día de hoy, este especial. Dice, pasale un tema a Mónica y a Fre, que se le antojaron que les haga torta frita, ¿eh? Bueno, bueno, recorté duro, no les gustan como yo las hago, dice. Gracias, muy bueno el programa, Graciela Porfi, pasame un tema. Que tengas un excelente día de hoy, ¿eh? Bueno, muchísimas gracias. Ahí, degustando las riquísimas tortas fritas, acompañadas con unos buenos matecitos, ¿eh? Ya vamos a estar con los numeritos de las quinielas, ¿eh? Que usted quiere saber, a ver qué números han aparecido en el día de hoy, ¿eh? A ver cómo arrancamos este mes de junio, esta semanita, y ya te vamos a decir, ¿sí? Los números de las quinielas, ¿eh? Acá, a ver los resultados del día de hoy. En la ciudad, en la previa, salió el 2159, 2159. En la provincia, 263, 0263. En la Santa Fecina, 6.914. En la Cordobesa, 9.016. En la Tómbola de Entre Ríos, 600.

Uno, en la ciudad en la mañana 2214, en la provincia 1302, 1302, en la de Santa Fe 2766, en la cordobesa 8674 y en la tómbola de Entre Ríos el 9472, ¿eh? ¿Sí? Y vamos a, con los números de la suerte. Con el 40 te doy el 26 y el 88. 26 y 88. Con el 61, el 66 y el 30. 66 y 30. Y el común de los dos es el 29. Reiteramos. Con el 40, el 26 y el 88, con el 61, el 66 y el 30, y el común de los dos es el 29, ¿eh? ¿Dónde jugás? 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Claro, acá me trabo porque me mandan fotitos, sí, y dice día gris y lloviznas, especial para unos crepes. Pedí el delivery y te lo mando. Bueno, acá tenés, ¿eh? Lo que han hecho y qué rico, ¿eh? A ver si es esta la foto porque me parece que tenía. En unas tengo con azúcar y en otras tengo sin azúcar, ¿eh? Ah, acá está. Estas, me parecía que eran estas, ¿eh? ¿Quién me manda? Carmen. Bueno, acá tenés, ¿eh? Me parecía que eran con azúcar esta fotito que me habían enviado, ¿eh? Bueno, pedí el delivery y te los mando, dice por acá, ¿eh? Bueno. Están todas con las manos en la masa, ¿eh? Terrible hoy, ¿eh? Terrible lo que va a ser este mes de junio, imagínate. Esta semanita, ¿cuántos kilos vas a engordar? No, mentira. Porque van a estar toda la semana, va a estar así feo, ¿eh? Y todos los días van a estar haciendo algo para comer, ¿eh? 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Está bueno, ¿eh? 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Está recibiendo, sigue recibiendo novedades, ¿eh? Bien, ¿eh? Pero escuchándote a vos y tu música. Bueno, gracias, ¿eh? Gracias. Sí, día feo, hay que ponerle onda, ¿eh? No nos tenemos. El día lo hacemos nosotros, ¿eh? El día lo hacemos nosotros, por más que el tiempo por allí no nos acompañe, pero el día lo hacemos nosotros, ¿eh? Sí, por más feo que esté afuera, ¿eh? Lo importante es que estemos bien nosotros y especialmente bien con uno mismo, ¿no? Si no, no podés transmitir nada, ¿eh? Si estás mal, no podés transmitir nada. Uno tiene que estar bien con uno mismo, ¿eh? 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

Vienes y pasaba Miranda con la Sole, vienes y te vas. Y nosotros nos vamos. Nos vamos de viaje, ¿qué te parece? ¿Sí? 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

0: Bien, qué lindo, nos vamos de paseo, ¿eh? 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A ver qué más tengo para contarte, ¿eh? Te digo, quien cumple años hoy es. Nací un día como hoy, pero del año 1970, Alejandro Uribe. ¿Quién es? ¿Lo conocen? ¿No? No sé, muy conocido este conductor. Lo dejo ahí. 1926, nació Marilyn Monroe, diva estadounidense, actriz y modelo, cumpliría 100 años. Año 1928, nace Carlos Garaycochea, dibujante gráfico. Cumpliría años, yo ni sabía que se llamaba Alejandro Uribe, ¿eh? 56 años cumple, ¿eh? Bien, seguimos en la tarde. ¿Y vos sabés que el chaqueño Palavecino y Efraín Colombo? No sé, lo voy a presentar acá en esta tarde. Tenemos.
1: Ten que

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1: 5:01, temperatura 13.6, cielo cubierto.
2: Una desidia organizada desde el Estado.
3: Nos enteramos de esta triste noticia del femicidio de Agustina y nos pareció que es importante dar un mensaje transversal desde todos los sectores para decir y para denunciar que en Argentina, bajo este gobierno nacional, que también...
1: El remisero que condujo a Agustina a encontrarse con el detenido hizo una autocrítica. Admitió que no debió haberla llevado, pero señaló que ella misma le transmitió confianza.
4: La sensación de que es una menor y no debía haberla trasladado, obviamente, pero lo hice porque la verdad que ella me brindó confianza, como que ella iba a encontrarse con la nena, pero la verdad que no me di cuenta. Quizás ella fue la que me dio la certeza de que estaba todo bien, como que no había ningún inconveniente. No. Si yo lo hubiese sentido dudando a ella, directamente no la dejo bajar.
1: Rige la conciliación obligatoria por 15 días.
5: Nosotros por el peón, 2.800.000 pesos. Y hoy estamos en 2.344.000. O sea, un 19,4%. El cálculo que nosotros hacemos es una proyección de lo que antes hacía el INDEC y lo dejó de hacer sobre el cálculo del salario mínimo vital y móvil, donde vos tenés 9 necesidades, que cada una tiene su valor. Nosotros pedimos eso y bueno.
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6: A esta hora se van cargando las principales autopistas de la ciudad, como la General Paz, la Panamericana. Recuerden que en Caballito sigue el trabajo de AISA en la avenida Juan Bautista Alberdi, a la altura de Biel. En Sucre y Donado hay reducción
1: producto. C6, cielo cubierto.
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1: Bien, y seguimos en la tarde, 15 minutos de la hora 17. 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Bien, y a ver qué dice por acá. Bueno, ahora te pasamos la información. Dice, hola Graciela, ¿es cierto que se viene un diluvio dentro de 24 horas? Lo leí en Facebook. La verdad que ahora nos vamos a investigar. Buenas tardes, Graciela. Lo vas a saludar Alberto Laina, que es el cumpleaños. Sí, cómo no, ahora lo saludamos. Hola, ya me la saboreo. Está muy buena esa pasta frola que para Alberto, que cumpleaños. 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

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Bueno, dice, a ver qué me pone por acá. Está más rica. Yo hago para vender. Esta es más rica, yo hago para vender. La música, porque Luke Ra también le ha hecho Argentina World, Copa 2026, una canción.

Bien, y así pasamos la música Look Ra en la tarde, lo que compartíamos. También otra de las canciones nuevas que tenemos. 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

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Bien, a ver qué tengo por acá. Tenemos. 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

40 minutos de la hora 10, mármoles, granitos y cuarzos, también todo a medida. 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Tarde y Vicky dice, tengo ganas de escuchar a Lobo. Sí, me encantaría que me quisieras. Acá lo tenés en

Bien, así pasaba la música, qué lindo lobo, ¿eh? El tema que compartíamos para Vicky, ¿eh? 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En kiosco y anexos el 1, ¿eh? 53 minutos de la hora 17.

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1: Las 6 de la tarde, temperatura 13.8, cielo cubierto. Javier Milei denunció una alianza implícita entre la izquierda radical y el terrorismo islamita. Al inaugurar el primer plenario de la Alianza Internacional para la Memoria del Holocausto, el presidente equiparó el odio a los judíos con el odio a Occidente.
2: No tenemos reparo alguno en sostener que hoy existe una alianza implícita entre la izquierda radical y el terrorismo. Hoy el odio a Occidente es también el odio antijudío. La separación de los dos temas es un lujo que ya no existe.
1: La autopsia determinó que Agostina Vega murió por asfixia por ahorcamiento y existen indicios de abuso sexual que deberán ser corroborados en laboratorio. El homicida diseccionó el cuerpo para la figura del femicidio.
3: Una de las coordinadoras y referentes del colectivo Ni Una Menos le reclamó al gobierno que dejen de tratarlas como

0: material descartable. Además, confirmó la marcha para el 3 de junio al Congreso.
1: Reclamamos a este gobierno que deje de tratarnos como material descartable, que este miércoles nos encontremos todos y todas en el Congreso para decir ni una menos, para decir que no nos vamos a callar y para decir que no queremos vivir en un país donde la vida de las pibas sea descartable y donde se use el Estado para perseguir y para estigmatizar al colectivo de mujeres. Ni una menos, vivas y libres nos queremos.
0: Fabián Del Monte.
2: Derecha Abelardo de la Espriella le ganó por casi 3 puntos al oficialista Iván Cepeda, 43,7 contra 40,9. El analista internacional Guido Feld señaló en Continental que el gobierno perdió porque el comicio se convirtió en un plebiscito sobre la seguridad.
3: La elección estratégica es que el actual gobierno intentó implementar. Pensá que fue una elección que se votó con miedo como el telón de fondo, donde el tema de la seguridad desplazó a la economía como principal tema de campaña, y en eso el actual gobierno petrista venía con muy malos resultados. Y lo que vas a ver en esta segunda vuelta son dos diagnósticos diferentes de cómo...
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5: Se van cargando las principales salidas, ya hay demoras, está muy cargada y con demoras por tramos la Avenida General Paz, como la Buenos Aires, La Plata, que el tránsito es intenso, sentido la ciudad de las Diagonales. En Balvanera, Llanchoré y Sarmiento hay un corte por operativo de bomberos. Lo mismo en Pompeya, en Esquiú y Sáenz. Hay manifestantes que están en la zona de San José y Humberto Primo, en Constitución, se realizan desvíos y con un choque en la autovía A2 hay calzada reducida en el kilómetro 93, sentido la ciudad de Buenos Aires, zona de San Borombón. Los servicios circulan con sus frecuencias habituales.
2: Temperatura 13.8, cielo cubierto.
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Vamos a fijar el tiempo. 9 grados 3 décimas, sensación térmica 8 grados 6 décimas, viento del oeste a 6 kilómetros con ráfagas de 12 kilómetros. La humedad del 97%, la presión descendiendo lentamente, 1025.8, que dice el Servicio Meteorológico para Coronel Pringle.

Ya te vamos a decir también los numeritos de las quinielas, ¿eh? Ya te vamos a contar, a ver qué números han aparecido en el día de hoy, ¿eh? 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

0: Natalia Lairo.
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Viene, me así pasaba, no me arrepiento de este amor, decía Natalia Oreiro. 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En la de Santa Fe 4331. En la Cordobesa 8810. Y en la Tómbola de Entre Ríos 2300. 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Nos tomamos un cafecito, dale, nos vamos a

0: 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Y hoy, ¿eh? 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Bueno, se viene a la tarde, Rodrigo.
1: A ver, acompáñame con esta canción, Marce.
2: Vamos.

Bien, y así pasaba como la flor en la tarde con este dúo, ¿eh? Rodrigo Dapar y Marcela Morelo en la tarde, ¿eh? 33 minutos de la hora 18 y sueño mío, ¿eh? Con unos buzos de micropolar hermosos para caballeros, ¿eh? Medio cierre tienen, precioso. También, bueno, para las damas encontrás de

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Y se viene la conga con Daniel.

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Bueno, por acá, a ver, me estaban pidiendo un tema de Sabroso. Bueno, acá lo tenés a Sabroso en la tarde.

Bien, así pasaba la música. Te hace falta un beso sabroso en la tarde. 48 minutos de la hora 18. 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No dejes de décimas, pero hay una sensación térmica de 7 grados 8 décimas. Poco viento y la máxima fue de 11 grados, una décima. Se viene Ulises Bueno y Maggie Olave, ¿perdiste?

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1: Bien, así pasó la música y nos vamos a Farmacia Santa Rosa. 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Te recuerdo que, ya dijimos que hoy lunes abren, las mini burgers, sí, ya sabe la gente, ya le avisamos que hoy tienen abierto porque mañana y el miércoles descansan. Gracias por compartir una tarde más y así que le damos paso a Ecos de Jagüel.

0: Comenzamos.
1: Muy, pero muy buenas tardes. ¿Cómo andan todos y todas? Acá Julieta Zubiri. Hemos vuelto a este estudio que nos ha recibido el año pasado. Como ven, me encuentro sola. Así que acá estoy. Mis compañeros me han abandonado por hoy. Quiero creer. Y bueno, acá estoy abriendo el programa, una nueva edición de Ecos de Jawel en este lunes que está un poco lluvioso, un poco frío, un poco muy otoñal. Seguimos en otoño todavía. Falta para el invierno, pero ya se está acercando con el frío y la humedad. Hace como 5 días que no tenemos sol, así que bueno, esperemos que esto mejore. Y si no, tendremos que secar la ropa, vaya a saber dónde. Bueno, han pasado muchas cosas este finde. Yo no he estado acá porque, como yo a veces les comento, viajo a Bahía y hago teatro allá. Yo reestrené una obra que estoy haciendo con 10 compañeros maravillosos que tengo allá. Así que no estuve, pero gracias a las redes y a todo el biribiri de boca en boca, me he enterado que acá estuvieron sucediendo cosas artísticas, culturales, y nada, con un buen público, mucha repercusión, así que estamos muy contentos desde Jawel. Recibimos a Rudy Güemes, fue como una previa a lo que sería el Festival para las Infancias que se llama PICA, que lo venimos haciendo desde que se inauguró el Jawel, podríamos decir, y este año lo retomamos, así que ya se hizo una mini apertura con la presentación de Rudy Güemes, que es un artista argentino que ha llegado a tierras pringlenses para mostrar su espectáculo. Bien, me ven sola acá con mi alma en pena, por eso volví a este cubículo para sentirme un poco más protegida. En realidad no voy a estar sola, en breve tengo dos invitadas de lujo que yo, estas mujeres, son mujeres obviamente, les debo, ahora estoy en... De por vida, no sé cómo se dice, estoy un poco nerviosa, sepan entender, porque se han venido desde una localidad acá cercana, lluvia, alimañas, cosas pasaron en la ruta y ellas lograron estar aquí hoy para acompañarme en este programa, que ya no sé la edición que es. Yo les tengo que confesar que acá estoy sola, ahí está, me retumbo un poco. Gracias a Hugo, que... Yo vine acá y le cambié todo la cuestión y él, muy predispuesto, muy amable, ha sabido resolver. ¿Se escucha bien si yo hablo de acá? Ah, genial. Yo tengo un sueño, que es ser Luisa Delfino. Así que, con estas palabras, yo les voy a dejar el número de WhatsApp por si ustedes quieren mandar algún mensaje para saludarme, para contarme algo, porque estoy solita acá, ya me ven con mi alma en pena, hasta que estas dos mujeres lleguen, y en algún momento se van a ir, obviamente, no se van a quedar todo el día acá. Así que aprovecho para pasarles el WhatsApp, que es el 2922-451-879, y si ustedes quieren salir al aire, quieren llamar, pueden hacerlo al 2922-466-200. Esos son los números. Al WhatsApp me mandan escrito, no me manden audio porque me da un poco de... no sé, de cosita, ponerlo al aire. Pero me pueden escribir un WhatsApp, me pueden contar quiénes son, de dónde nos escuchan. Hay gente que nos puede escuchar por la aplicación. El diario de Pringles, si mal no recuerdo, lo googlean y ahí pueden escuchar el programa desde cualquier parte del mundo mundial. Y también después estos programas quedan subidos a YouTube. Así que los pueden volver. Si quieren ver este bello rostro, otra vez lo pueden volver a buscar en YouTube y ahí están todas las ediciones. Y después hay una segunda, se vuelve a retransmitir los miércoles, si mal no recuerdo. Está muy bien, Hugo, que... ¿Cómo? Miércoles a las 22, si quieren ver este bello rostro otra vez, sintonizan el programa y ahí vamos a salir. Esto de volver acá me da un poco de seguridad porque lo veo a Hugo y le puedo preguntar cosas y lo tengo acá en vivo y en directo, así que me parece espectacular esto. No fue en vano tantas noches de escuchar radio allá en mis pagos del Divisorio. Un gran saludo a la gente del Divisorio. Y bueno, ya están las chicas acá, no las quiero hacer esperar más. Así que, Hugo, yo hay música de mujeres argentinas que... son mujeres muy grosas que han ganado muchos premios acá en Argentina, que hacen rock,

y distintos estilos. Así que yo creo que la primera, para levantar un poco este lunes que viene así como medio para dormir y comer tortas fritas porque estuvo lluvioso todo el día, es una versión de Amores como el Nuestro, que si mal no recuerdo es de Los Charros, pero lo interpreta Marilina Bertoldi, que es una grosa rockera que tenemos en Argentina. Y ese es el primer tema con el que nos vamos a una breve pausa para acomodarnos y recibir a estas dos mujeres que no he dicho el nombre porque me gusta conservar el misterio, pero son de una localidad muy cercana a Pringles. Ahora sí.

0: problemáticas, con las preocupaciones de lo que está sucediendo.
1: Hacemos una pausa, pero seguimos resonando. Volvemos en instantes con más Ecos de Jagüel.
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3: Ahí estamos de vuelta en esto que se llama Ecos de Jahuel. Tendría que hacer yo las próximas tandas. Vamos a sacar la publicidad del reconocido Emanuel Carazú. ¿Y quién te dice que por ahí la hago yo con mi voz de no locutora? Bueno, acá están. Están en pantalla, las ven a ellas dos. Han venido desde los pagos de Indio Rico, Jackie Lafitte y Laura Sofía D'Amico. Tenía miedo de pifiarle el nombre y nombrarla con otro nombre, pero acá están, bienvenidas, chicas. Gracias por estar acá.
4: Buenas noches, gracias por invitarnos.
5: ¡Qué lindo!
3: Qué linda voz que tienen ustedes para la radio ahora que las escucho acá en el micrófono. Yo creo que...
5: Estigó todo la producción.
4: Somos polifacéticas.
5: ¿Qué pasó?
3: Sí, eso lo quería...
4: Es como... ¿Qué más querés?
3: No lo dije cuando...
5: Nos presentaste. A ver, presentanos bien, como nos merecemos.
3: Es verdad.
5: A ver, solo el no

0: Hombre, no.
1: Llegan a este programa número no me acuerdo cuánto de Ecos de Jawel, Jackie Lafitte y Laura Sofía D'Amico. Son referentes culturales de Indio Rico, pero además son multifacéticas porque me acabo de enterar que hay una entre nosotras que es locutora, la otra trabaja en el OSPI, pero además son artistas en una banda. ¿Esto está chequeado?
0: Somos artistas completas, nosotras.
2: Iba a tirar un dicho. ¿Qué más querés?
0: Hay actores acá también.
1: Es verdad, acá ay, me está haciendo toda la ficha. La producción, ¿cómo no me mata? Me lo están avisando por cucaracha. Claro que yo la vi actuando en obras.
2: En varias obras.
1: De teatro. Sí, que sí, hicieron.
0: Sí. El arte escenario pasa por estas venas. Así.
2: Ya sea canto, sí. Canto, actuación.
0: Improvisación,
2: tejido, crochet,
1: y algo también Cruz. También venden, esto lo voy a decir al aire, también venden, tienen un emprendimiento de yerba mate.
0: Yo, ay, yo ¿sí? No puedo emprender nada.
2: Sí, también, sí. Yerba mate, riquísima, suave, orgánica.
1: Yo sabía que estas mujeres no me iban a soltar la mano porque son completísimas como la mayoría de las mujeres, ¿no? Que
0: obvio,
1: hacemos un montón de cosas.
0: Sí.
1: Yo no voy a entrar en ese tema porque estoy un poco tomada por las situaciones actuales. No me voy a meter con ese tema para que nadie se sienta tocado. Uh-huh. Pero hay que decirlo que son unas mujeres muy completas. Han venido desde Indio Rico en este día tan lluvioso.
2: No sé si completas, pero inquietas. Te podría decir que sí porque, bueno, siempre estamos haciendo como un montón de cosas. Siempre en relación a, como decías vos, siempre en relación a la cultura. Por ahí no sé si somos los referentes culturales de Indio Rico. Ver, de mirar, de participar en...
1: Es que para mí referentes es eso. Son dos de las personas, porque sé que atrás de la biblioteca y del centro cultural hay más personas. No son
2: claro,
1: ustedes
2: claro.
1: Dos sí, son sí. Hoy la cara visible que ya hemos charlado en otras el año pasado, pero vía telefónica. Yo quería que la gente vea
0: estos rostros
1: en vivo, así le ponen cara.
2: Hola.
1: Pero bueno, son sí caras visibles porque yo todos los contactos que he hecho en Indio Rico por el momento los he hecho con ustedes, hay que decirlo.
0: Qué bien, qué bueno, nos alegramos.
1: Y siempre tratamos de hacer eso de que si viene algún espectáculo que pase por Indio Rico, que la gente sepa que allá hay cosas, acercarle también a la gente por ahí que no puede venir a Indio, que no pudo salir o bueno, ese fin de se quedó ahí, que tenga
2: el último que hicimos, recuerdo que fue con Fainá.
0: Sí.
2: Y nos sirve a todos, porque le sirve a él, que bueno, que se lleva que conoce otro público tan interesante como el Indio Rico. No, pero en realidad, en serio, basta de chiste. En realidad, si no, Indio Rico no tiene otro ofrecimiento que no sea el nuestro en tanto lo cultural. Y le sirve a él como artista para tener otros réditos, le sirve al Jawel, porque también le sale más barato, nos sirve a nosotros como centro cultural, que también porque si no, un artista venir exclusivamente a Indio Rico y es un chino, claro. Porque no llega
0: y
2: colectivo,
0: costoso.
2: Porque sí, eso,
0: mucho chino más costoso.
2: No voy a hablar de nacionalidades, disculpe.
1: No, es
2: pero como que es difícil, quise
1: es
2: decir.
1: Que, claro, hoy en día tratamos de hacer red, sobre todo entre los artistas y entre... los referentes, hacer redes para esto. Bueno, ya que aprovecho, los chicos son de Necochea, para los que no lo conocen, no es porque sean mis amigos, pero yo los conocí por las redes y vinieron acá, y por ser que son gente con mucha trayectoria, los que han ido a Necochea...
2: Impresionante.
1: No me quiero arriesgar a decir los 90, porque me parece que
2: no,
1: lo estoy matando con la edad, pobre.
2: No, mirá, yo tengo a mi sobrina que ahora tiene 30 y lo vio.
1: Claro,
2: a Fainá en la,
1: era muy
2: en la peatonal eterna, o sea, siempre estuvo todos los veranos y
1: claro, es muy famoso, ahora está con su compa Irene que hacen el espectáculo juntos y es nada, un payaso muy groso. Lo digo esto también para pensar como bueno, este payaso está llegando a Indio Rico, que al club en sus años de auge cuando se hacían bailes y todo.
2: Lo que pasa que como pueblo chiquito, por ahí siempre está esperando que el Estado provea de diferentes cosas, ¿no? Y no tiene que proveer todo el Estado, digamos. O sea, si vamos a esperar que nos lleve todos los espectáculos. Y no es la obligación del Estado. Por supuesto, sí el aporte, pero no es la obligación de sostener
0: que...
1: No, pero es muy importante porque... Sí.

0: Parece que estamos hablando todo en chiste, pero es para ponerle un poco de condimento porque...
1: Sí, que buscar entretenimiento parece muy banal y muy vacío. Hay algo para que se entretengan los payasos, o algo para tejer, que se entretengan. Y el entretenimiento tiene otra profundidad. No es solamente ocupar el tiempo, sino es brindar un espacio de creación, de comunicación. Y me parece que es mucho más profundo que entretener. Uh-huh.
2: Siempre nosotros como que el eslogan tenemos es estar con el otro. Y también lo repetimos un montón de veces, que el estar con el otro tiene que ver con el espacio físico en donde ocupamos nosotros, la institución del Centro Cultural. Para el que no lo sabe, nosotros funcionamos en lo que era la ex estación de ferrocarril. Que para Indio Rico es el nacimiento del pueblo, bueno, para todas las localidades creo, ¿no? Pero además era el único lugar de encuentro, donde yo tengo historias de mi mamá o de mi tía, ¿no? Como que cuentan que se ponían como la repinta para ir a pasear al andén, ¿no? El lugar de encuentro era ahí, quienes venían, quienes se iban, quienes se encontraban.
1: Y el paseo también, ¿no?
2: Tal cual. Entonces, teniendo en cuenta eso, como que el espíritu de la comisión tiene esto, ¿no? Crear momentos de encuentro, de lo que sea. Ya sea taller de panificación, de hacer mantas, no se me ocurre qué otro hemos hecho.
1: Sí, esto del payaso también, ¿no? Y tratar de abarcar también diferentes edades. Niños, nos enfocamos mucho
2: ahí
1: a los niños.
2: Ahí porque yo me da fanática.
1: Sí. Es un público que gusta porque además entendemos también que los pequeños que empiezan a conocer el espacio, encariñarse con el lugar, son los que... Después se van a quedar en ese espacio.
0: Claro, se lo van a
2: apropiando. Lo van a elegir, y es la idea, ¿no?
1: Claro.
0: Hoy una profe de Jawel me decía esto de la intención de su taller de los sábados, que da un taller para infancias, es empezar a generar comunidad, que los adultos que le van a dejar a sus niños confíen en ella y empezar a generar comunidad, que un poco es esto. Esa comunidad, más allá del espectáculo en sí, del rato de, ay, me pareció divertido, es encontrarse ahí. Estar un rato haciendo otra cosa que no sea lo que hacemos habitualmente, compartir, ver algo diferente, porque capaz que viste un montón de espectáculos de circo en este caso, pero ves algo diferente, alguien que viene, porque también es una realidad que por ahí a mí me pasa, mi espectáculo, bueno, sí, buenísimo, la gente acá es re amorosa, pero capaz que, bueno, ya está, ya la vimos a intensa, ahora está bueno también ver otras cosas.
1: Claro.
0: Entonces, poder acercar espectáculos de otros lados que vean otras cosas.
1: Se enriquece.
0: Y está buenísimo. Y
2: además, teniendo en cuenta esto, que vos podés ver espectáculos, hay familias que viajan, que ven espectáculos, pero no es lo mismo que ver el espectáculo con todos los compañeritos tuyos de la escuela. Claro. Y no, si no va alguien a Indio Rico, no lo ven, porque no van a salir todos juntos. Entonces, compartir esa otra cosa, que no sea solo la escuela, que sean otras actividades, me parece que es importante.
1: Sí, y unir también, porque así como nos enfocamos mucho en los niños, también es generar esa red, ese vínculo y ese espacio donde pueden convivir los niños con los adultos.
0: Sí, que de hecho es re importante y se ha olvidado un poco que... O toda la sabiduría o la información que tienen los adultos. Hoy justo, todo muy fresco me pasó, pero estaba en el...
2: Se lo pasaste estábamos hablando hoy todo el
1: día.
0: Estamos conectadas.
1: Sí, no impresionante. Eso es muy de las mujeres también, hablando de eso.
0: Sincronicemos, ¿no?
1: Sí, sí, sí, ocurre mucho.
0: No, esto es verdad. Esto no fue programado, esto que voy a decir. Estamos conectadas sin querer. Nah.
1: Claro.
0: Justo hoy estaba en el taller del Club de Tejido, aprovecho para pasar chivo, en el Jawel, y había una señora de 80 y pico, y después la profe me contaba, claro, qué enriquecedor, ella, no sé, hacía 40 años que trabaja, creo que es la pastelera del Molino, si no me equivoco, 40 años, señora, tiene 80 y pico de años,
1: wow.
0: Divina, fresca, estupenda, canchera. Y digo, qué bueno eso, estar tejiendo con esa señora, con la otra chica que es maestra jardinera, y ahí se pusieron a charlar de cuestiones personales, lo que sea, y nada, cómo te retroalimenta la visión de la señora que vivió un montón de cosas, como mi abuelita que tiene, ¿no?, casi 100. Vos decís, qué interesante. A veces como que estoy paviando con el celo y digo, che, tiene casi 100 años, ¿por qué no aprendo un poco más de esta señora?
1: Sí, sí, sí, la aprovechás.
0: Sí, me parece que está estupendo lo que hacen. Sí. Para mí son referentes culturales en Indio Rico. Y además también, recuperar ese espacio que además lo tienen muy coqueto. Y está pegadito a la biblioteca.
1: Sí.
2: Bueno, claro, sí. El centro...
1: No, digo que también intentamos de rescatar valores también de la comunidad, ¿no? Personas que tienen una historia importante.

0: bastante para contar y hemos hecho el ciclo de denominado
1: charlas de bar.
0: Eso, charlas.
2: Ah,
0: de
2: pero
0: bar.
2: ¿Eso cuánto hace que lo
1: vi? El año pasado.
0: Es el segundo año este, sí.
2: ¿Y en qué consiste charlas de bar?
1: El año pasado la propuesta fue porque era, nosotros habíamos denominado como el mes de Malvinas. Y en nuestra comunidad vive Gustavo Fernández, que él es Taos.
0: Sí, la agrupación Taos, sí.
1: Sí. Bueno, y fue un señor de acá de Pringles, que no me acuerdo cómo se llama.
2: Yo con los nombres soy un poco olvidadiza.
1: Habían estado juntos. Creo que ellos lo que hacían eran custodiaban el territorio argentino. Ese tiempo que estuvo viviendo... ¿no? Custodiando.
0: El objetivo de la charla bar es ese, ¿no? Generar una charla, una conversación. Que alguien tiene algo para contar y que los que estemos ahí sentados escuchando, compartiendo, disfrutando de algo rico, también podamos preguntar y generar.
2: Avisan por cucaracha, sí. Jorge Marquestó, bien, era su otro compañero.
1: Su compañero.
2: Sí. Jorge es el presidente del Club Roca. ¿O es otro? Ah, es otro. No, entonces, o tiene el mismo nombre o se mezclaron los nombres. Bien. Ah, o sea que el de acá de Pringles fue...
0: A compartir con Gustavo, sí.
2: Inauguraron ese ciclo de charlas.
1: Ciclo con, de charla y si bien Indio Rico es chiquito, vos decís, todos sabemos todos. No todos sabemos todos. Y había un montón de cuestiones de Gustavo, que lo conocemos, yo lo conozco desde hace mil años, que ni la sabía. Bueno, Gustavo es más, hace poco que lo puedo hablar. No hace tanto tiempo que pueda hablarlo, ¿no?
2: Nada, y además son temas muy sensibles todavía para, sobre todo acá en Argentina, pero está buenísimo. Por
1: y
2: eso,
1: sí, es doloroso.
2: Además, y es como volver a tocar fibras ahí muy sensibles y exponerlo, o sea, debe ser todo un trabajo muy intenso de la persona que lo comparte.
0: Sí, claro.
2: Y qué bueno que... Nada, que estén...
1: Gustavo, desde que participa en la agrupación, es como que puede... puedo utilizar más la palabra, ¿no? Para este tipo de cosas. No hace tanto tiempo que está... Yo recuerdo que la primera vez que trajo a Indio Rico como un petitorio que todos firmamos, lo presentó en la fiesta del Cordero. Ponele hace 4 años.
0: Sí,
1: 5,
0: no hace
1: ponele.
0: Mucho.
1: No hace tanto tiempo que están, que él pertenece a esta agrupación y que... Bueno, y que cuenta parte de nuestra historia, ¿no? Como argentinos.
2: Claro.
1: Porque es su historia particular, pero... todos la recordamos de distintas formas. Yo la recuerdo que estaba en mi casa y que no podía, había que tapar todas las en Indio Rico.
2: No, pero
1: ustedes capaz que ni dicen nada. Bueno.
2: No, pero no, es tremendo y justo siempre para esa para el 2 de abril siempre empiezan a salir un montón de videos, más ahora con las redes, y escuché muchos testimonios de excombatientes que también después de mucho tiempo, gracias a la terapia o a otras alternativas, pudieron empezar a hablar o a nombrar cosas que lo han tenido muy tapado y se te ponía la piel de gallina. Entonces, pues, y pasó a... O sea, yo ni existía,
0: es importante,
2: no me iba a hacer la
1: y
2: joven,
1: para estos, pero... y estos espacios, ¿no?
0: Invita a un docente o tal vez en el programa de radio. Pero bueno, es otro espacio distinto donde justamente se da esto, esta posibilidad de escuchar y de preguntar también. Y de que el otro también pueda hacerse alguna pregunta que tal vez no se hizo. Y esta situación le permite poder profundizar un poco más. Es real que es un tema muy sensible, justamente ese, que seguro que da para mucho más y creo que lo importante es entender. Y esta, más allá de que, bueno, vos seguramente no la viviste, yo era re chiquita, no sé, tenía 4 años, me parece.
2: No, yo
0: o
2: no
0: sea
2: me
0: que
2: hacer
0: no.
2: la joven, pero no existía.
0: Claro, no existía.
2: Volvió nuestra compañera... que se tuvo que retirar.
0: ¿Sí, por los fans?
2: Esto es en vivo, así que estamos en vivo, somos gente de carne y hueso. Tenemos tos por el clima.
0: La humedad, es la humedad.
2: Es los fans, después afuera las van a atacar.
0: Ay, cómo no, yo estoy preocupada.
2: Cantan también, ahora vamos a ir. Porque ustedes me hacen ir de un estado al otro.
0: Claro.
2: Se ponen serias. Son multifacéticas ustedes.
0: Me gusta esa palabra que utilizó ella. Que somos inquietas, me encanta.
2: Lo voy a anotar
0: inquieta.
2: Acá. Yo, usted no sé si saben.
0: Somos mujeres inquietas.
2: Son, voy a poner. Porque yo tengo una libretita en que anoto frases que me quedan. Después anoto quien las dice todo. Porque
0: no nos quites la autoría, no. Va ella, pero yo me la apropio.
2: En algún momento voy a hacer algo
1: las
2: con eso.
1: Las palabras son de todos.
2: Bueno, pero.
1: Que la usa, las palabras.
0: Sí, bueno. Obvio, obvio.

0: Obvio.
1: Bueno, no, Fontana Rosa dijo otra cosa, dijo que no había malas palabras.
2: Yo lo estoy tomando ahora cuando...
1: No, no se pegan. No hay malas palabras.
3: Hay apropiadas e inapropiadas. En este programa, ¿qué palabra se puede usar?
2: Acá no decimos...
0: ¿Inapropiadas?
2: No me gustó, claro, yo estoy tomando lo de las malas palabras porque no existen, no, sino que depende la intención con la que sean usadas. Claro.
0: O bueno, pueden ser ofensivas.
2: Pueden claro, ser ofensivas, sí. Pero claro, no
0: puede ser
2: malas.
0: Ofensivo con palabras elevadísimas. Claro. Y puede ofender igual.
2: Se puede claro, decir tololo sí. De un modo feo y ofendés. No, claro, acá no usamos claro. Ese tipo de palabras porque somos muy respetuosos. Por
0: me
2: favor,
0: muy bien.
2: No me opaquen el programa.
0: Pero ustedes... Y se terminaba acá el programa.
2: No, ustedes son
0: con la visita.
2: No, ustedes son personas muy profesionales. Además, inquietas, son profesionales. Yo confío en ustedes, por eso dije.
0: Ay, pobrecita.
2: Hola, mamá. Ay, mi vida. Vamos a invitar a estas dos mujeres, porque yo quedé sola, soy mujer. Yo dije, empoderada, hago el programa igual, no me importa nada. ¿A quién llamo?
0: A dos empoderadas.
2: Y a Laura Sofía. Bueno, igual estamos hablando de un tema...
3: Parece que, no sé si nos fuimos por las ramas.
2: No, no, en realidad...
3: Tiene que ver con...
2: Sí, sí, sí.
3: Me parece.
0: Sí, y no, doloroso y delicado, ¿no? Sí, también uno no quiere decir cosas que son incorrectas para algo tan delicado para quienes lo vivieron y lo transitaron y lo sufrieron.
2: Porque eso que vos decías, somos lectores de historia, que es verdad, uno lee y, no sé, las nuevas generaciones... Yo ahora estoy entendiendo un montón de cosas y tengo un montón de años que cuando iba a la primaria las creía de otra por la historia, sí. Los libros, bla, bla, bla. Pero ahora con todo esto de las redes hay mucho testimonio, mucho video, mucho... Y vos decís, claro, puede ser tu tío, tu hermano. Yo pensar que eran pibes de 18, que son los que tengo de alumnos,
0: claro.
2: Era una empezar a pensarlo como más humano, decir, che, eran pibes...
0: Claro.
2: Te cuentan en carne cruda que nada, nos moríamos. Hay un relato muy con un delirio total para ir para entenderlo y apropiárselo y poder empatizar, ¿no? Porque claramente no vivimos esa parte nosotros físicamente, pero sí empatizar y decir, che, podría haber sido mi tío, podría haber sido. Es un poco ahora con lo. Acá me voy a meter en un terreno un poco escabroso, con lo que está pasando con las mujeres hoy en día que.
0: O sea, en todos sus. De obvio, orden, en todo su rango.
2: Obvio.
0: La violencia es lo que está mal. Entonces creo que la pregunta más profunda es qué está pasando, no, que los seres humanos estamos tan atravesados por la violencia de todo tipo, ¿no?
2: Sí, sí, sí. Es tremendo. Yo no me voy a meter en ese tema hoy, no sé ustedes si lo quieren tocar. Yo no, porque siento que me faltan algunas herramientas y además estoy como muy tomada por la situación. Entonces, como digo, bueno, a veces es mejor no hablar de ciertas cosas que hoy no se tiene mucha información para no hablar.
3: Claro. Me habían invitado del Instituto de Formación hoy, docente en Indio Rico, están estudiando las chicas del primer año, y me habían invitado para una materia que se llama Arte y Educación. Algo así me parece que se llama la materia. Bueno, y yo lo había enfocado primero por el tema de qué es la infancia y qué es la niñez, desde qué época de...
2: Muchos años atrás.
3: Siglo, ¿no? 1700. Pero claro, en ese momento se naturalizaba el que los descuartizaran, que si nacía con algún desperfecto, que lo veían ellos, listo, chau, un pibe muerto. Y hoy por hoy, estamos hablando de 200 años después, siguen sucediendo cosas parecidas. Entonces, vos decís que... No, claro, estamos hablando de la Ley de Protección de los Niños del 2005. Entonces, en la Argentina es nada para la historia. ¿Vamos mejor? Sí, vamos mejor. No estoy así como penosa diciendo, pero bueno, seguimos hablando de... En aquel momento era como natural. Hoy, por suerte, nos horrorizamos. Bueno, bien, nos horrorizamos todos, ¿no? O la mayoría. Bueno, no sé, era esto, ¿no?
2: Empezar con lo que tenés al lado, con los amigos, con las amigas, con los niños que podés, con los que, no sé, yo soy profe, y con el pequeño mundito, porque a veces uno se abruma a decir, ay, no, este claro. Mundo horrible.
3: No.
2: Bueno, sí, empiezo por
0: eso, puedo cambiar.
3: Claro. Por eso estas cuestiones que pasan en Indio Rico, en el Centro Cultural. Bueno, es chiquito, convocamos a 30, 40, es esto, es el aporte nuestro que podemos hacer a esta sociedad en esto, en...

0: compartir momentos de reales, momentos de calidad con
1: sí, y es la, personas es la, reales. Es la, claro, semillita, claro, en vez de quejarse por ahí, hay docentes, se abrió la carrera de primaria o es inicial.
0: Esto, lo que yo te decía, sí, que pero me, primaria.
1: Me disoció ahí un poco y no me acordaba si era primaria.
0: Primaria.
1: Que le da la oportunidad. ¿Qué pasa con los hombres que no se animan a estudiar?
2: Ser docente.
1: Un docente, ¿sí? ¿Qué pasa? Bueno, eso para, quedará para otro programa, tal vez. Bien. Pero es importantísimo porque nada, lo tenés ahí, si tenés la inquietud o las ganas de estudiar, lo podés hacer gracias a un montón, entiendo, de gestiones que para que se haya trasladado para
0: esto
1: allá.
0: Esto no es nuevo, hace un montón de años que se quería hacer y por suerte se dio.
1: Y está buenísimo, no sé si los profes son todos de acá, son de allá.
0: Son algunos de allá, otros son de acá.
1: Buenísimo.
0: Bueno, está cubriéndose,
1: Buenísimo. Bueno, entonces tienen carreras, tienen centro cultural.
2: Nos vamos para arriba.
1: Sí, y además...
2: Nueva York.
0: Sí, nos vamos a ser eterna.
1: No, pero estamos...
0: De eso veníamos hablando, ¿no? Sí.
1: Pero en vez del poder de quejarse, están haciendo.
0: Sí. Discúlpame, yo te piso cuando hablas, pero de eso estábamos hablando, del poder... ¿Por qué vive Indio Rico? Por sus instituciones.
1: Porque viven estas dos mujeres que tenemos acá.
0: No, pero hay un montón de instituciones fuertes en Indio Rico, que es lo que la, que es lo que hace
2: mantiene
0: que se...
2: Mantiene la comunidad, claro.
0: Claro, los niños, que es la que trabaja, los ayuda para Reyes. No sé, el centro de jubilados, la iglesia, sí. Bueno, un montón de instituciones.
1: Educación. Es como el...
0: Las cooperadoras de educación, sí.
1: Es como el texto de Galeano que dice mucha gente, no sé si es de Galeano, tiraba. No, es de Galeano.
0: Ciudad
2: cabecera.
0: Dorrego. Pringles y Tres Arroyos.
1: Podría pertenecer como...
0: Está ahí como en el Triángulo de las Bermudas.
1: Bien. Y tienen el fiestón provincial que hacen, claro, que es el del Cordero, que cada vez más gente creo que lo está conociendo.
0: Sí.
1: Y ahora hay una movida de gente también, que se movía de gente que empieza a salir.
0: Sí, porque nosotros pertenecemos, en realidad, a la Universidad del Sur, en la carrera de turismo, en la licenciatura en turismo, tiene una materia que no sé cómo se llama, pero que... promueven las fiestas populares gastronómicas del sudoeste de la provincia de Buenos Aires. Me salió todo. La del camarón. No.
1: La del camarón en Langostino es en Bahía, pero no sé esa.
2: Sí,
1: claro.
2: Esas también están.
0: Toda la de White, que no me acuerdo cómo se llama.
1: Esa, la del camarón en
2: Langostino. La de la empanada serrana.
0: La de Reta, ¿cómo es?
2: La de la torta frita.
0: Reta.
2: Ah, Reta.
0: Eso es.
1: Algo de playa.
2: No recuerdo.
0: Algo de, sí. Bueno.
2: El Cordero Serrano, bueno, hay varias. Ahora tenemos, hay un montón.
0: Sí, hay un montón. Y nos invitaron a participar hace 2 años. Yo fui el año pasado, pero ustedes a la Universidad del Sur,
2: es
0: en
2: el
0: predio,
2: año que se hace así.
0: En el campus.
1: Ah, llevaban como un stand
2: de llevamos la fiesta del Cordero.
0: El mini stand fue 11 corazones con el Cordero al Disco y EU.
2: Centro Cultural
0: con
2: ¿qué puedo saber? El Cordero.
1: Chicas, pero esto es espectacular.
0: Con la producción tampoco me avisó.
1: Acá Reta me dice, Hugo, porque Roberto malísimo, Hugo me dice que en Reta la empanada costera puede ser.
2: Puede ser, sí.
1: Mirá, como la empanada. Vamos a contratar a Hugo y vamos a despedir a Roberto.
2: Roberto, chau, Roberto.
1: Malísimo, porque...
0: La de la pizza, esa que queríamos ir, ¿te acordás?
2: La de la pizza a la parrilla.
1: Oh, qué rico. Y ahí ustedes...
0: Arroyo Corto.
1: En el centro cultural como nosotros.
2: Vinimos en helicóptero acá. ¿No escuchaste?
1: Sí, no, esto me va a salir caro, porque como ustedes saben, todavía no tenemos auspiciantes.
0: ¿Vos querías presencial?
1: Yo soy profe.
2: Esto cuesta.
1: Yo tuve que mover mis contactos sola. Y estas chicas, ahora no sé qué. Vendí mi alma.
0: Si es una comisión.
2: Sí. Claro. Una asociación civil. A la camiseta.
1: No, pero está bueno aclararlo porque uno capaz queda afuera y dice, mirá. Y no, realmente son gente haciendo, laburando extra, porque igual que la fiesta del Cordero.
0: Somos un montón.
2: Pero hay reuniones,
0: se trabaja un montón.
2: Sí, se trabaja.
1: Y ponerse de acuerdo con mucha gente también es muy difícil, así que muy bien, chicas, la verdad que yo las refelicito. Yo las refelicito. Yo no sé, ¿usted ya
2: quiere pasar un tema?
1: Si quiero ir a un corte y una quebrada, diría Silvio. Ustedes tienen que irse, son menos 10. No me dejen sola. Vamos a ir a un corte y una quebrada, diría Silvio Soldán.
2: Qué antiguo, al final tiene más años de lo que dijo.
1: Yo creo que ha
2: 85 tenía.
1: Creo que reencarnó a alguien.

0: Alguien grande en mí, porque a veces tiro Luisa Delfino.
1: Ay, te sueño. Te escucho.
0: Es un sueño que te tenemos, hay que decirlo.
2: Te escucho, ay, mi nombre es Luisa, el apellido de mi papá es Delfino.
0: Eso no lo tenía, ¿tá? Se ve que acá hay gente muy estudiada.
2: Obvio. ¿Sabes qué? Me gusta cuando los artistas dicen que escuchan a otros, a nuevos, nuevas promesas de cantantes, ¿no? Futuros cantantes, que los escuchan y los describen o les dan una devolución, y una de las cosas que les dicen es: tenés un alma vieja.
1: Claro.
2: No sé si bueno, vos tendrás un alma vieja.
0: Yo creo que alguien se metió en mi cuerpo porque me tira toda esta data. Yo a veces digo, María Marta Serralima nombro a veces. Wow. Yo hago un chiste con mi payasa que digo, puede fallar, dijo María Marta Serralima. Obviamente está desfasado, claro. No lo dijo María Marta.
1: No, lo dijo tú.
0: Y los nenes se quedan mirando, claro, como diciendo, y yo les digo, María Marta Serralima, una cantante argentina, muy
2: Roberto dando vueltas.
0: Roberto estaba molestando, porque la verdad que no hizo nada bien hoy y está ahí pasando letra nada que ver. Sí. Puede ser teoría espacial o todo sigue igual de Barbie Recanati, que es otra artista argentina.
2: Está buscando el cassette.
0: Está googleando el cassette. Son chicas muy grosas que yo uso y recomiendo que escuchen porque tienen unos temones. No sé cuál vas a poner, si teoría espacial o todo sigue igual. Teoría espacial, un temón, se los re recomiendo. Con esto nos vamos a una breve pausa y ya volvemos con más Ecos de Jehuel.

0: Hacemos una pausa, pero seguimos resonando. Volvemos en instantes con más Ecos de Jagüel.
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4: Con estas dos mujeres.
5: Tres mujeres, sí, una vez.
4: Me gusta, es un buen nombre para un programa. Para que se suma recién y no sabe quiénes son estas dos personas que me están acompañando hoy, es Laura Sofía D'Amico y Jackie Lafitte de Indio Rico. Son dos referentes culturales de la ciudad vecina localidad.
5: Ahora ya somos artistas.
4: Y ahora, claro.
5: Referente fue el bloque anterior.
4: Me equivoqué. ¿Podemos volver a empezar? Bueno, con ustedes, estas dos artistas chamullando.
5: Los huevitos.
4: Ah, tienen un nombre. Yo siempre le dije huevitos.
5: Claro.
4: No. Hicieron su.
5: El nombre como instrumento musical es Shaker.
4: Muy bien. Para los
5: y
4: músicos.
5: Y la pandereta.
4: Ah, muy bien.
5: También. Que no es fácil. No es fácil.
6: Que entrar a tiempo.
4: Es un instrumento, sí. Todos subestiman a la pandereta y al shakers.
5: Shakers.
4: No, pero
5: no
4: hay
5: lo
4: que
5: subestime.
4: Estar ahí, biribiri. ¿Y cuánta, ustedes son coristas? Porque realmente
5: nosotros
6: ya habíamos debutado.
5: Tenemos trayectoria.
4: ¿Y por qué nunca las escuché acá? Primero vamos a decir el nombre.
6: Pues somos re caras.
4: Sí, esto se me va a sumar. Sí. Se me va a sumar a la cuenta del viaje de
5: hoy. Sí.
6: Las representantes del Centro Cultural es un precio. Ahora las artistas es otro.
4: Como tiene que ser, el caché. Como le mandamos nosotros, bueno, haciéndonos las estrellas. ¿Y cómo se llama la banda?
6: Los Sin Receta y las
5: Automedicadas. ¿Por qué estamos en segundo lugar? Y vamos a aclarar esto. No hay problema de cartel ni nada, por supuesto. Nada,
4: no voy a ahondar mucho en el nombre, por las dudas.
5: Y nosotros hace 2 años empezamos un taller municipal de...
6: ¿De canto?
5: Canto, uh-huh. Era canto cuando inició. Uh-huh. Y bueno, nos copábamos, qué sé yo, y entonces para fin de año había que hacer la muestra.
4: Ah, buenísimo.
5: Y después, y bueno, entonces actuamos todos juntos. Y ahí, como que, ¿cómo se llaman? ¿Qué sé yo qué historia? Y como ellos eran Sin Receta, nosotros la

0: automedicadas. Digamos que tenía que ver con ese nombre, ¿no?
1: Claro.
0: No porque nos automediquemos.
2: No, para nada. No, está mal, es un nombre artístico, ficticio. Estamos hablando con dos profesionales.
0: Claro.
2: ¿Y son ustedes dos o hay más?
1: La banda está compuesta por 5 integrantes.
0: Ahora 6.
1: Ahora 6.
2: Pues los
1: seis.
2: Sin receta ya eran
1: eran 3.
2: Los sí. chicos, y por eso ustedes se sumaron ustedes dos o alguien más.
1: No, nosotras dos.
0: Y ahora último se sumó Tomás,
1: un bajista.
2: Ah, muy bien. ¿Y qué instrumento? Además de la pandereta, el chiqui.
0: Micrófono.
1: Bajo, guitarra eléctrica, órgano, teclado.
2: Ah, muy bien. ¿Y son todos oriundos de In the Reich?
1: Sí, obvio.
0: No.
1: Bueno, pero vivimos
0: somos
1: todos.
0: Somos todos de Niño Rico. Pero
1: nativa,
0: creo que
1: nativa.
2: Nick, hay gente migrante.
0: Nick. Sí. Yo me denomino Nick, nacida y criada.
2: Ah, muy bien.
0: Only,
2: ah,
0: porque yo es nací verdad. En Indio, en la salita de primer auxilio. Estoy viva. No, en
2: serio. Es cancelado. Cancelado. Se nos fue. Hugo desapareció. Hugo, ¿dónde estás? Por si hay que bajar el programa. Se nos fue Hugo. Bien, nací y criada, vos sos de otro.
1: Sí, de otro lugar soy yo.
2: Un lugar misterioso que no se puede decir.
1: Es que es complejo, pero bueno, ponele 3 arroyos. Pero en realidad no. Nací en Buenos Aires. Hasta los 9 años viví en Buenos Aires. Después,
0: estamos con una porteña.
1: 3 arroyos.
2: Bueno, disculpame.
1: Ay, sorry, sorry, gorda.
2: ¿Qué se siente haber venido
1: ay,
2: de Buenos
1: es
2: Aires?
1: Rarísimo, esta gente no sabe lo rara que es.
0: Y caer en Niño Rico.
1: Están los perros en la calle. No sabés.
2: Es un pueblo de primera.
1: Van a ser los mandados.
2: Caminando. Es un pueblo de primera porque con el segundo te pasas de largo.
0: Bueno, ese chiste de mal gusto.
2: Sí, es un chiste mal
0: gusto. Ya se podría obsoleto. Dar por terminada la
1: revista. Retiramos en este preciso
0: claro,
1: momento.
0: Ya.
2: Si lo hubiera hecho un hombre me hubiera ofendido. Lo dije, mirá, qué bien Hugo. Gran.
1: Es una foto de nuestra presentación de la banda en la fiesta del
2: en
1: Cordero.
2: En la fiesta del Cordero. O sea, estuvo ahí para la gente que nos está viendo y no los conoce. Los puede buscar, tienen red. ¿Es algo para
1: contratar? No, ya sería demasiado.
2: Ustedes son personas.
0: Si no lo escuchaste en vivo, te lo perdí.
1: Te lo
2: bien,
1: perdí.
2: Y si alguien los quiere contratar, ¿hacen tipo eventos, casamientos, esas cosas? O
0: colaboración instituciones hacemos.
2: Sí. Me gusta.
0: Hasta ahora.
2: Muy bien. ¿Tienen un cachet muy alto?
1: Sí.
0: Nada.
2: Son 5.
0: En la última que colaboramos son las chicas que hacen las pizzas en 11.
1: Sí.
0: Para juntar dinero para el club, por supuesto. Y por supuesto que no cobrábamos nosotros y ellas nos regalaron. Pie de micrófono y...
1: De guitarra.
2: Bueno, muy bien.
0: Pie de guitarra y de micrófono.
1: Sí. Sí,
2: muy
1: sí,
2: bien,
1: sí.
2: Ese trueque fue para una causa justa, así que muy bien.
1: En realidad, más allá de todo este paso de comedia, nosotros decir que somos cantantes es como mucho. Y casi como ofensivo para quienes
2: dijimos realmente... Somos artistas igual.
1: bueno, ella ya se puso el título.
0: pero
1: es muy fuerte igual.
0: Disculpen, los cantantes no somos cantantes.
1: Nos divertimos, la pasamos bien, tratamos de humildemente mejorar, superarnos un poco dentro de lo que podemos y las posibilidades que tenemos, pero nuestro objetivo es disfrutamos de la música y de ese encuentro también.
2: Y se juntan a cantar y a tocar, que está buenísimo.
1: Sí.
2: El otro día Silvia Peredo, que estuvo acá en la biblioteca, aprovecho para tirar todos los chivos. En un momento, claro, cuando la presentaron, ella dijo, no soy escritora, soy una persona que escribe. Y
1: claro.
2: Haciendo referencia, porque a veces es verdad, nos encasillamos en cantante. Personas que le gusta la música y que cantan y arman una banda con unos amigos y está buenísimo. Y yo sigo haciendo hincapié en que pasen estas cosas en Pringles.
1: Sí, en todos los lugares.
2: Rico, justo porque estaban ustedes. Pero qué mejor, además, surgió de talleres de la Escuela de Música.
0: Sí. Sí.
2: Los Sin Receta, no sé dónde habrán aprendido, pero
0: también. El encuentro fue ahí, en el taller de la Escuelita de Música.
2: Bueno,
0: ven
2: en los talleres también, no sé si este año hay talleres de música.
0: Sí, también.
2: Buenísimo. Me parece que está buenísimo también que tengan ese espacio y que se hayan presentado en la fiesta del Nacional.
1: Provincial,
2: pero bueno.
1: Del Cordero es una osadía.
2: ¿Cómo se sintieron ahí?
1: Yo lo re disfruté ahora. Si vamos a ir
2: al...
1: No, sí, yo lo disfruté. Si no,

0: no lo hago. No me subo.
1: ¿Y qué? Porque yo estuve, después caí, cuando me doy cuenta 3 o 4 días después en mi casa, que habían sido ustedes, dije, ¿pero cómo? ¿Qué tipo de música interpretan?
0: Nosotros hacemos todos covers por el momento y es música nacional.
1: ¿Rock nacional?
0: Sí, tipo Coti, ¿qué más hemos
2: Fabiana
0: hecho?
2: Cantilo.
0: Fabiana Cantilo, Marcela Morelo.
2: Sí.
1: Variado,
0: más o menos.
1: Para
0: sí.
1: todos los gustos, sí. Muy bien. Mm. Buenísimo. Y además, recién estaba rememorando cuando dijiste... vos fuiste la presentadora oficial. Ese dulce trino que yo escuchaba, dije, ay, ¿de dónde me suena esta voz?
0: Esos agudos.
1: ¿De dónde me suena? Era Laura Sofía.
0: Era yo.
1: Lo dudo porque no me gusta decir mal los nombres.
0: No lo dudes.
1: Por eso siempre
0: no,
1: lo pienso.
0: ¿Vos cómo me conociste?
1: Como Sofi.
0: Listo, Sofi.
1: Pero Laura Sofía,
0: bien.
1: ¿Vos tenés segundo nombre?
2: ¿Crees que... Sí, también.
0: No. Bueno, no lo quiere.
1: Yo siempre pregunto. Porque
0: yo lo tengo,
1: dice, claro,
0: si necesito utilizarlo.
1: Al aire no lo vamos a hacer porque, bueno, no. Porque no. Las están viendo. Quieren, ahí me han llegado unos mensajes.
0: Ah, qué lindo.
1: ¿Quieren que los lea en
0: sí,
1: vivo?
0: Sí, obvio.
1: Bien.
0: Qué lindo.
1: Nos escribe Estela, que dice que las conoce de la escuelita. No sabemos qué escuelita, pero le manda muchos abrazos y dice que están espléndidas y muy bellas.
0: Ay, gracias. Besitos para Estela.
1: Y después también nos escribe Romina desde Bahía Blanca. Me suena conocida esa Romina de Bahía Blanca, que nos dice que estamos las tres muy lindas, que se nos ve muy luminosas y que nos manda un beso a las tres.
0: Ay, besito. Ay,
2: como siempre.
0: Para
1: además,
0: lindo,
1: luminosa
2: de luminoso.
1: Sí, debe ser porque Marcela, nuestra maquilladora, nos retocó un poco antes.
0: Claro.
1: Marcela bien, Roberto...
0: No, Roberto ya fue.
1: Bien.
0: Ya,
1: y yo
0: ya
1: quiero,
0: le llegó el telegrama.
1: Y yo quiero agradecer a mi peluquera estrella, Anita Vallejos, que es de acá de Pringles, que me hizo este corte divino. La pueden ir a peluquearse, la pueden seguir en redes. Ahí está en la esquina de Stegman y la otra que no me acuerdo cuál es.
0: Qué
1: genial. Rivadavia. Stegman... Ah. No, Rivadavia y San Martín. Estoy diciendo cualquier cosa.
0: Vas a mandar a cualquier peluquería a la
1: sí,
0: gente.
1: Sí, no. Vayan a lo de Anita, que me ha dejado este pelo loco así muy lindo. Bueno, chicas, algo más que ustedes quieran agregar de su labor artístico. ¿Me avisan por cucaracha? No, se escuchó un ruido raro, pensé que alguien me hablaba, pensé que eran los duendes, pero no.
0: ¿Tenés duendes acá?
1: Yo siempre mira, tengo gente que me ayuda, gente bien, muy buena que me ayuda. Hoy bueno, está Hugo ayudándome.
2: Eso suena peligroso, no sí, sigamos con sí, ese tema.
0: Está bien.
2: Estaría bueno.
0: Nos corremos de ahí.
2: Claro, no.
0: Qué lindo
2: corremos,
0: que está bien. Hugo ayudándote.
2: Porque Hugo existe. Esto de que me hablo.
0: Claro.
1: No, siempre tengo
2: me
1: gente buena.
2: Voces y todo.
1: No. Hubo un desperfecto en el auricular que hizo como... Siempre tengo gente buena, amigos. Hoy estuve con unos amigos a la mañana que siempre me están dando una mano. Hoy es Hugo porque mis dos compañeros me han abandonado.
0: Ay, qué feo.
1: Sabemos que Agus...
0: ¿Les mandamos telegrama de despido también?
1: Sí, les mandamos un besito. Espero estar a la altura de las circunstancias.
0: Sí, re.
1: Esto no hubiera sido posible sin la compañía.
0: Sin nosotras,
1: ustedes,
0: ya sabemos.
1: Bueno, Agus viajaba, Simón, no sé por dónde andará. Simón, si estás escuchando, nos puedes mandar un mensaje y contarnos por dónde andás. Pero bueno, este programa tenía que salir al aire y acá estamos nosotros para llevarlo.
0: Y salió, y salió.
1: Salió muy bien. Chicas, yo les agradezco que ustedes hayan viajado desde la vecina localidad de Indio Rico. Gracias por su amabilidad, han estado estupendas. No sé si quieren pasar algún chivo, algún taller, algo que tengan próximamente en el Centro Cultural, en la biblioteca.
0: Tenemos previstos unos cuantos seminarios de tejido, de manta
2: nórdica.
0: Nórdica.
2: El otro es tejido nórdico, que hacen bolsitos y...
0: Sí.
2: Cuencos. Y después otro de encordado.
0: Encordado.
1: Qué interesante. Todo sí, esto para el mes de junio.
0: Junio, julio.
2: Porque junio tenemos la visita de Intensa y...
1: Ah, me estaba escapando.
0: Sí.
2: Intensa.
1: Y papa frita
2: van el último fin de semana del sábado de junio. A la tarde están Intensa y papa frita y a la noche está... Cuentos eróticos.
1: De Flavia Potis. Lo recomiendo, vayan. Está bueno porque tienen para las dos franjas etarias.
2: Claro.
1: Infancias y...
0: ¿Algún requisito para...?
1: No, que sea...
0: ¿Hay que ir vestido de alguna manera particular?
1: ¿Para lo de cuentos eróticos?
0: Sí.
1: No, cómodo no van a ser, no es participar.

0: participativo de que tengo que hacer alguna actividad, okay. Algo. Es erótico, así que es tranquilo. Bien. Pero sí, vayan predispuestos a escuchar. Y yo esto me lo voy a decir, nada, es algo mío. Pero que se animen a ir varones también, porque claro. Va mucho público femenino.
1: Claro.
0: Y es para todo, mayores de 18, obviamente. Claro. Pero es para todo el mundo, o sea, que se animen, que está bueno, porque son cuentos y es como lo que decíamos hoy de encontrarse a charlar. Están buenísimos estos encuentros donde alguien te cuenta un cuento o te narra. Nada, me parece que es una experiencia lindísima y es muy suave porque es sería el uno. Se vienen cuentos eróticos 2, wow. Me parece. No quiero adelantar nada porque no soy la representante de Flavia.
1: ¿Te acordás ese libro que una vez encontramos en la biblioteca?
0: Lo tendría que haber traído, que tenía sí, un poco polémico era ese libro. Cuando
1: sí,
0: hagamos
1: lo quiero recuperar un encuentro que tengo de amigas.
0: Cuando tengamos el programa de trasnoche,
1: sí.
0: Lo vas a recuperar.
1: Ay, sí.
0: Yo te la tiro. Sí, ese
1: sí,
0: creo que
1: me
0: está
1: encantaría.
0: En mi poder.
1: Hay que sí. Hacer uno mensual, porque yo tengo que viajar.
0: No, bueno, puedo viajar yo. Ustedes me gestionan en FM... ¿Cómo se llama la radio?
2: Tenemos tres.
1: Tenemos, claro.
0: Ah, bueno. Y yo me he quedado
1: en
0: los
1: laureles. Eso no lo dijimos, que tenemos radios.
2: FM a Origen, sí. FM Real y FM...
0: Yo la única que conocía era FM Aborigen, pero estaría buenísimo poder sí, hacer ahí nuclear. Bueno, ustedes gestionen en la trasnoche. Yo viajo, de última me quedo. Se nos atoró la compañera otra vez.
1: Bien.
0: Esto es en vivo. Esto es en vivo, se retira. Jackie Lafitte acá. No vamos a una pausa cuando una compañera se siente mal.
1: No.
0: Que se vaya ella, porque el show debe continuar. Nos quedamos las dos
1: no
0: horas.
1: Sé si Hugo la puede ayudar y si no Roberto, pero Roberto se
0: ahí
1: fue.
0: Vuelve. Ella no importa nada. Ella vuelve a entrar.
2: Es que no se puede, ¿no?
0: Ella todo rompe esto... todas las estructuras radiales.
2: No. Bueno, no te preciso.
0: No. Está robando por
1: sí, no. ¿Vos viste,
0: a la locutora?
1: ¿No? ¿Vos viste
2: bueno,
1: cómo
2: estaba preguntando
1: habló
2: qué otras actividades?
1: Todo.
2: ¿Qué otras actividades? Esta no me acordaba yo.
1: Sí,
2: concierto yo didáctico con niños y niñas Torcasitas de la Biblioteca Popular Pringles.
0: Ah, las compañías.
2: Va a ir Romy Copló. Hizo el contacto con nosotros.
0: Con Sol Igual.
2: También. Después, ¿qué otro tenemos?
0: Te sacó el ¿sabía? Flyer y no te
1: se olvidó. Más.
0: Y no sabe, no tiene más información. Pero, como la gente por ahí es un poquito olvidadiza, si quiere...
2: Cine.
1: Ah, bueno, claro.
2: El cine que se hace
1: siempre.
2: Una vez por mes.
0: Ah, bueno, pero...
2: 15 días cine.
0: Para
2: niños.
0: Para niños, bien.
2: Intentamos hacerlo varias veces para adolescentes y para adultos, pero...
0: Están mafiacosos.
2: Claro.
0: Pero si se quieren enterar de todas estas actividades, ¿a dónde se dirigen?
2: Y pueden tener
1: un Instagram.
2: Sí.
0: ¿Lo quieren pasar?
2: El Instagram es... Espérame.
1: Centro Cultural.
2: Bueno, no, Centro Cultural guión...
0: yo no me lo acuerdo, tampoco lo busqué acá para tenerlo a mano. Sí, Centro Biblioteca, ¿no está como anexado con la biblio?
2: No,
0: me parece que
2: no.
0: Sí.
2: Centro Cultural guión bajo Indio Rico.
0: Ah, bien. Ahí lo tienen para seguir en las redes. Centro Cultural guión bajo Indio Rico.
2: Como
0: de una...
2: Instagram.
0: Bien, para enterarse de todas las

0: fue la semana de mayo, con...
1: Nahuel Federici.
0: Sí, con Nahuel Federici, que es...
1: payador, en realidad, es improvisador. Uh-huh. Pero bueno, hizo toda una charla muy interesante y muy dinámica, con mucha participación, porque tuvimos que pensar mucho.
0: Armando las décimas, las octavas, sí, y todas estas cuestiones,
2: claro,
0: que ellos...
2: Claro, porque la payada es...
0: No es chiste.
1: No, no es decir,
0: no es fácil,
1: montón,
0: digamos, ¿no?
2: No.
0: Hay gente que lo hace así como medio autodidáctica. Autodidáctica.
2: Autodidacta, sí, pero...
0: Nahuel ha estudiado.
2: Y Nahuel es de...
1: Es de Indio Rico.
2: Ah, mira,
1: y
2: qué
1: vive,
2: bueno,
1: en Indio Rico.
2: Mm. Ah, bueno, o sea...
1: Y ha recorrido, buenísimo, también tiene una experiencia muy interesante. Ha recorrido un montón de lugares de la Argentina y de Uruguay. Mm. Llevando también su conocimiento, ¿no? Y ha participado. Tuvimos visitas también esa noche, vinieron de visitas,
0: sí,
1: los hermanos Ortiz.
2: Es el evento que yo vi, que los vi ahí guitarreando.
0: Era Ortiz,
1: los hermanos Ortiz,
0: el Chango,
1: y el Chango.
0: No es hermano.
2: El Chango Paz, Dante y...
1: Ah, está Ortiz. Bien.
2: Claro, que se me escapa el nombre ahora, pero yo vi fotos, se veía todo muy animado, pero lo vamos a tener que invitar. Este payador, yo no sabía.
1: Anahuel.
0: Claro, Anahuel,
1: es amoroso.
2: De este. Porque acá encima, nada, levantás una piedra, sacás una guitarra y se vienen todos los guitarreros. Así que acá vas a tener
0: claro,
2: salsa también. Y está bueno que es de acá.
1: Sí, sí.
0: Sí, te va queriendo buscar algo para mostrar.
2: Visibilizar su labor. Así que bueno, tuvieron eso, el patio criollo. No, el patio criollo fue otra cosa. Esto fue la charla.
1: El rincón criollo es otra institución, la única institución tradicionalista que tenemos en el pueblo y que festejó sus 30 años este fin de semana.
2: Claro, que fueron peñas de acá y se armó 32. Un lindo bailongo.
0: 32.
2: Bueno, todos los datos medio erróneos los di, pero es porque estoy un poco nerviosa.
1: Yo también dije.
2: Yo dije erróneas. Patio criollo, ya mezclé todo. Es Rincón Criollo, es una es otra institución, una asociación. Y lo de ustedes es charla bar.
1: Claro, es una actividad dentro del Centro Cultural, una propuesta que es la charla bar,
2: y ya
1: los
2: tienen...
1: ciclos de charla bar.
2: Bien, ¿y ya tiene la tercera?
1: La estamos pensando.
2: ¿No se puede adelantar nada? ¿Les gusta el misterio a ustedes?
1: Sí,
2: que la sigan en la...
1: Misterio.
2: Que la sigan en la...
0: Bueno,
2: esa voz es para decir, yo quiero
1: ¿querés
2: empezar
1: a... ¿Querés ir a charlar con nosotros? Yo te presento.
2: Podríamos, tengo una amiga que es española.
1: ¿Que quiere hablar?
2: Que por...
1: Ah, bien.
2: No
1: puede hablar de otra cultura.
2: No, pero ¿de qué hablaría Concepción? Está un poquito
1: no sé
2: oxidada.
1: Qué hace Concepción.
2: No, yo quisiera
1: ¿cocina,
2: ir...
1: ¿Cocina, algo?
2: No,
0: ¿dónde
2: sabemos bien
0: Concepción? ¿Está en Argentina?
2: Sí, estuvo viviendo en Divisorio, la agarró ahí la pandemia, pero esto ya canto pasó de la pandemia. 5 o 6 años, ahí medio como que se desestabilizó y ahora anda pululando por acá, pero no sé bien dónde la tendría que llamar.
1: Ah, y hay que convocarla nuevamente.
2: Yo creo que por ahí para un programa
1: Concepción
2: de trasnoche. No sé si canto en vivo porque puede ser perjudicial. Pero sí me gustaría volver a los pagos de Indio Rico alguna eventualidad. La última vez que fui fue un casamiento, que la pasé muy bien.
1: Ah, bien.
0: Ay, qué bueno.
2: Fueron como hace 5 o 6 años.
1: Ah, es un montón.
2: Si me quieren invitar, claro.
1: Hace mucho que no vas. No.
2: Hace mucho que no voy así a compartir un...
0: Ah, sí, algo como bien intensa.
1: Claro,
2: no, fui,
1: claro,
2: fui a la fiesta del Cordero. Me había olvidado, la pasé
1: en
2: muy
1: febrero.
2: Bien. Sí, en febrero tendría que volver a uno de estos eventos.
1: Bien.
2: Ustedes me averiguan pensión, hotel. ¿El hotel está funcionando?
1: Te damos sí, alojamiento.
2: Bueno, ahí hacemos un canje.
1: Sí.
2: ¿Auspicia este programa? Canjes. Bueno. Chicas, bueno, no las quiero retener más. Yo por mí quisiera que se queden hasta todo que cierre el programa, pero bueno, no se puede porque ustedes son muy inquietas. Se tienen que ir para seguir con sus vidas. Yo agradezco.
1: Hay que retomar la ruta,
0: claro,
1: y todos los imprevistos que
2: sí,
1: tenga.
2: Sí, los bicharracos. Esa ruta está muy transitada por alimañas, hay que decirlo.
0: Sí.
2: He tenido compañías que se han agarrado bicharracos insólitos, sí, así que nada, está nublado, por favor avísenme cuando llegue.
1: Sí, avisamos, claro. Avisamos. Bueno, gracias. te agradecemos por la invitación.
2: Gracias, chicas.
1: Yo me redivertí, vos no sé.
0: Yo también.
1: Vos hablaste todo.
0: Disculpa a todos por mi ausencia.
2: Miren a la cámara.
0: Que me he tenido que ir. Hay que mirar a la cámara.
1: No. Obvio.
2: Ay, Lola. Rompió todas las estructuras. Eso es lo que yo quería. Mujeres que rompan con sus
0: pero
2: estructuras.
0: Pero no fue que
2: radiales.
0: Porque quise ser la rompedora. Es que me ataque de todo terrible.
2: No, no, pero acá somos mujeres reales, en la vida real, hacemos cosas que tenemos que
1: reales,
2: salir.
1: Reales.
2: Por eso volvimos a esta pecera que como que nos abrazaba un poco.
1: Ay,
2: a volver
1: bien
2: ese instinto radial, ¿no? Bueno, Luisas Delfino, ¿quién te dice? Bueno, basta de hablar pavadas. Gracias, chicas, de verdad, en nombre de quienes hacemos este programa, que hoy estoy yo sola. Les agradezco su presencia, su información y bueno, nos estaremos viendo en algún evento. Ya sea que ustedes vengan para acá o que nosotros vayamos a visitarlas.
1: Bueno, encantada de recibirte. Gracias.
2: Gracias.
1: Por la invitación, gracias a eso. ¿Roberto? A Hugo. A Roberto no le agradecemos nada.
2: Roberto no hizo, lo que tenía que hacer lo hizo mal, pero Hugo hizo todo bien y ahora va a poner, mira, le voy a dar libertad para que elija, elegite la que vos quieras. Un temón, seguimos con los clásicos. Este es un temón que se llama, lo tengo acá anotado, no sé por qué me hago. Vivir así es morir de amor, que es del gran Camilo VI, si no digo mal.
1: Sí, claro.
2: Es una reinterpretación de esta Nati Peluso, que es otra artista argentina muy grosa. Ahí tienen temas para hacer con su banda. Sí. Y con esto nos vamos a una breve pausa y ya vuelvo yo sola con más Ecos de Jawel. Gracias.

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2: Son las 7 de la mañana, temperatura 23 grados.
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2: Bueno, ahora sí, ya me encuentro sola otra vez. Se han retirado estas dos bellas mujeres que me han acompañado la primera parte del programa. Nada, muy agradecida, la verdad. Nada, lo hemos usado a lo largo del programa para que sea todo mucho más amable. Y la verdad que encontrarse con personas que... Nada, son sostén, son pulmón y se prenden en las distintas actividades que se les proponen y se copan y nada, me parece que está buenísimo, más en estos tiempos que vivimos por ahí de individualismo, está buenísimo encontrar personas así. Sofi y Jackie, ya no recuerdo de cuándo las conozco, sí sé que en Indio Rico, pero desde el primer día, directa o indirectamente con todo lo que es la cultura y el arte acá en Pringles y en Indio. Así que nada, yo súper agradecida y creo que está bueno tener estos espacios también para agradecer a la gente, sobre todo a estas mujeres que nada, laburan un montón, junto a otras personas, obviamente lo dijimos al principio, ellas fueron dos de todas las personas que hay detrás trabajando para que en los pueblos pasen cosas, llevándole a la gente o acercándole o siendo puentes simplemente, como decíamos al principio, por ahí uno tiene contactos con o conoció como esta función de circo que hablábamos hoy, conoce gente también, gente de a pie como uno, y eso hace que bueno, por ese contacto se generen puentes para que puedan acercarse hasta acá, conocer otras formas de hacer, hacer con otros, ver cómo labura el otro, compartir experiencias, trabajo, ejercicios, lo que sea, eso también nutre, así que cada vez que viene alguien de afuera o hacemos el contacto para generar encuentros así, también uno, no solamente como espectador, sino como puente, se retroalimenta y creo que está fantástico poder hacer estas redes. También, nada, acá en Pringles hay un montón de mujeres que laburan para sostener, para apoyar, para potenciar a otras mujeres que a veces, bueno, el tiempo nos queda cortísimo para poder nombrarlas a todas, pero sí a mí en los programas que vienen, lo digo ahora al aire, me gustaría poder traerlas para que la gente las conozca, para saber que acá hay redes de personas que trabajan y para motivar, para potenciar a otras y nada, me parece que es espectacular, como decía por ahí un poco en broma con lo de mi pelo, que si quieren se los voy a mostrar porque este peinado estupendo, nada, lo hizo una persona que es una trabajadora acá de Pringles, Anita, corta, es peluquera, pero además yo... unos tijeretazos en mi pelo y esta cabellera está como loca. Unos videos ahí que han alcanzado un montón de reproducciones. Nada, bueno, eso. Síganla, Anita, en sus redes, Anita Vallejo, que le mando un beso. No sé si estará escuchando, pero yo, a mí me encanta hacerle propaganda a la gente que... a otras mujeres, porque es la reina de los rulos. Bueno, ya le estoy pasando la publicidad. Bueno, nada, quería hacer hincapié un poco en eso y para aprovechar y agradecerles a las chicas que vinieron desde Indio Rico para estar hoy acá en este programa, así que bueno, nada, agradecer. Bueno, también voy a aprovechar, hoy es día de aprovechar para pasar chivos y demás, lo voy a decir así, recuerden que tenemos la agenda cultural, que si se quieren, que es una agenda, es un grupo de WhatsApp,

en el que transmitimos información de diferentes eventos, de dar también al 2922-451-879, y ahí es un grupo en el que no se interactúa solamente los administradores para que no se haga muy engorroso, entonces se puede reaccionar nomás y ahí se va pasando toda la información para que todos se enteren y nadie quede afuera. Por ejemplo, a un ropero comunitario para que muchas familias puedan atravesar el invierno un poco más abrigados. Nosotros desde el Jawel nos sumamos a la recolección, por decirlo de alguna manera, y vamos a estar recibiendo abrigos, campera, ropa de invierno, medias, guantes, frazadas y mantas, calzado en buen estado. Todo lo que tengan sirve, sí, esto es una apreciación mía, siempre piensen a la hora de donar lo que se done, que esté en condiciones que se puede usar, ¿no? Piensen en si ustedes lo usarían, si se puede donar o no. La pueden acercar al Jawel en Rivadavia 1071. Pueden consultar al 2922-442326. Vamos a hacer un punto de acopio, sería, para recibir estas donaciones, para armar este roperito comunitario. Artísticos. En junio seguimos inscribiendo. Hay un nuevo taller, que es el taller de bombo legüero, que es a partir desde los 11 años. Es grupal, no hace falta tener experiencia. Y es los lunes de 14 a 15 horas. También se suma un nuevo, que se sumó hace poquito, Brenda Cabrera, que es persona que ya la conocen, ha estado en la escuelita de música, es una profe de música, es una artista también de Pringles, que está dando taller de batería y percusiones e inscripciones al 2922-442326. Pueden comunicarse ahí o preguntar lo que quieran saber de los talleres. Si se quieren asociar, también recuerden que el Jawel se sostiene de los talleres, de los eventos que hacemos, de las clases. Así que si se quitan todas las cosas que se vienen para junio, que son un montón, y nada, nos encantaría que se sumen. Bueno, dicho todo esto, voy a aprovechar, ya que hoy busqué un montón de música que me parece que está buena y quiero que conozcan, pero antes de irse las chicas, no lo hice en vivo, pero siempre a los invitados les preguntamos qué música les gusta, que quieran recomendar a la audiencia y demás, pero esta vez hablamos tanto de otras cosas que me olvidé de preguntárselo en vivo. Pero antes de irse, cuando yo nombré a Nati Peluso, Laura Sofía dijo, es muy lindo el tema que hace Marc Anthony con Nati Peluso. Y la verdad que sí, que es muy movido para levantar un poco este lunes, que está siendo un poco gris. Y no sé si sigue lloviendo. ¿Sigue lloviendo afuera? ¿Hay humedad? Me están haciendo un ecosistema de cuerpo, las cachas en sus casas para entrar en calor, ¿por qué no? Y yo recomiendo que bailen, porque es lo mejor que les puede pasar con este tema de Nati Peluso y Marc Anthony, que Hugo ya nos va a poner. Enseguida volvemos.

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3: Bueno, ahora sí, sin tiempo, son...

los últimos minutos del programa. Quiero agradecerle a Ro, que está en el Jahuel ahora. En este mismo instante se está sucediendo el taller de soguería criolla con José Benavides. Se pueden seguir inscribiendo. Si quieren, están abiertas las inscripciones. Más temprano hubo cerámica con Gloria y Elsa. Y a la hora de la siesta, que fueron unas valientes, como decíamos hoy, esta mujer que estaba comentando, fueron a la hora de la siesta a tejer con Silvina al Club de Tejido, que también se pueden seguir sumando. Hay un montón de talleres para seguir haciendo esta disciplina que está buenísima. Creo que ya no quedan tantos cupos, hay varios días en la semana, así que bueno, los invito a que se pueden sumar, pueden mirar por las redes que tenemos del Club Cultural El Jahuel y pueden ahí chequear todos los más detalles, días, horarios y demás. Y pueden escribir, que ahí lo estoy buscando para no olvidarme, el número 2922-442326, el WhatsApp para que puedan escribir lo que necesiten, inscripciones, consultas y demás. ¿Están a tiempo todavía? Porque ya nos queda muy poco de este programa en el que yo creo que he podido llevar adelante con la ayuda de mis compañeras que ya se han ido. Pueden mandar los últimos WhatsApp al 2922-451-879. Acá me acaba de llegar un mensaje de Magalí desde Villa Regina, Río Negro. Dice que nos está escuchando por la aplicación. Muy bueno el programa, gracias Maga. Y nos están escuchando también desde Indio Rico. Dicen que le mandan, bueno, ya se fue, espero que lo esté escuchando en la radio de vuelta a su casa. Le mandan un beso grande a Jackie de parte de Nadita. Vos sabrás, Jackie, quién es Nadita en tu vida. Y gente de Indio Rico que dice, acá hay gente de Indio Rico que dice que nos escucha siempre. Qué bueno, y hoy más porque estaban sus vecinas, así que gracias a la gente de Indio Rico por escuchar el programa. A ver si tengo alguno más. No, creo que no. Esto es todo. Ah, no, muy bien. Tengo un mensaje de Rocío que dice que gracias por los saludos y que vaya a ayudarla a cerrar ahora. Como ustedes saben, el Jahuel lo hacemos entre varias personas, entonces nos vamos turnando. Uno va temprano para abrir, el otro va más. Se va moviendo para que ese engranaje funcione. Bueno, creo que no hay nadie más se atrevió a mandarnos. Ah, sí, acá, otra vez. Acá, Romy y Agus. Otra Romina de Bahía. Muy buena la radio. Aguante la voz de la Juli en el programa. Yo creo que estas dos las conozco. Me parece que son parientas mías las que mandan. Y me mandan un video que, bueno, obviamente no puedo reproducir porque no tenemos tiempo y porque Hugo ya ha hecho muy bien su trabajo y ya tiene que ir a descansar. Bueno, hemos llegado así. Ya no nos queda más tiempo, ¿no? Ya está. Nos vamos. Muy agradecida por este espacio. Muy agradecida a Hugo, que le he venido con un montón de preguntas y consultas y muy bien me ha ayudado. Un saludo a mis compañeros que hoy no están, pero se van a sumar en el próximo programa. Andan girando de viaje. Y gracias a ustedes por haber estado del otro lado. La próxima. Nos vamos a ir con el tema que vos quieras, de los que te pasé o del que tengas a mano. Otro de Barbie Recanati. Todo sigue igual, creo que era. Todo sigue igual de Barbie Recanati. Nos vemos en la próxima edición de Ecos de Jahuel. Que tengan muy buena semana.